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1: Escuchamos a Potencia y la banda tropical de Vallenar, Quiéreme.

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1: Son las 9 de la noche, 53 minutos.
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1: Son las 10 de la noche, 51 minutos.
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2: Son las 11 de la noche. 51 minutos.
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1: Son las 12 de la noche. 53 minutos.
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2: Es la una de la madrugada. 53 minutos.
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1: Son las 2 de la madrugada, 51 minutos. 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
1: Son las 3 de la madrugada. 50 minutos. 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
1: Son las 4 de la madrugada. 52 minutos.
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1: Son las 5 de la madrugada. 51 minutos.
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1: Son las 6 de la mañana, 51 minutos.
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1: Son las 7 de la mañana, 31 minutos.
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Con el merecido respeto, los Luceros del Valle rinden homenaje a los jóvenes mártires que dieron sus vidas cumpliendo con su deber militar en la cordillera de Antuco.

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2: Son las 7 de la mañana, 55 minutos.
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1: Son las 8 de la mañana, 49 minutos.

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1: Son las 8 de la mañana. 53 minutos.
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Ya 9:05 llegamos. Hoy día andamos de temprano, ¿ah? De las 5:30 de la mañana ya ando a pie. Va, en pie. Esperamos que se conecten las otras señales. Bienvenidas, bienvenidos a los que ya están sintonizados con la caribeña. Qué rica mañana, ¿ah?

0: Oye, 9 de la mañana ya con 9 minutitos. ¿Pa dónde hay vos? Ah, yo no te he dicho que soní. Ah, este weón anda apurado. Anda apurado este weón.
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0: Saludos para la gente de Litueche que ya está conectada a la 97.9. Litueche, Litueche, Litueche. Suena la caribeña, la caribeña, la caribeña. En Coya estamos también sonando ya a través del 88.9. Un saludo grande para Coya 88.9 y también para Litueche.
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0: Con 9 con 9 a la vuelta saludamos a nuestros auspiciadores que nos acompañan en esta que rica mañana. Oye, dicen que hoy día la tardecita probable lluvia. Ah, algo de agüita va a caer, de guatita. Y si llueve de guatita estamos jodidos. Se nos va a mojar el Deccans.

0: ¡Pero qué rica mañana!
1: ¡Qué rica mañana! Oye, me tomé un café hace poquito rato en Del Bielsa. Oh. Oye, hoy día en la mañana hice un viaje a las 6 de la mañana de Pichideo a San Vicente. Ah, un cliente ahí de Uber. Esperemos que haya llegado bien arrancado ahí el amigo que le hicimos el viaje. Fuimos a buscar ahí donde su polola. No, su polola, su señora, no sé. 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Oye, Don Vale se trajo el viejo pascuero entero para acá, para el papá, ¿eh? Oye, lo pescó del puro fundillo el viejo pascuero para adentro, te fuiste. 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Con ellos estamos arrancando ya esta mañanita de día lunes. Lunes 28, última semana de septiembre. Oye, ¿cacharon? Se terminó la fonda, terminaron las ramadas. Bueno, las fondas, que en San Vicente no hubo ninguna ramada, todas son fondas. A lo que voy yo, a la ramada antigua cuando había olor a ¿cómo se llama? A eucalipto. Cuando había serrín en el suelo. Uno curado se caía ya con la boca llena de serrín. Hasta los mocos con la serrín. ¿Ah? Pasó 18 y nadie se acordaba ni de las cuecas. ¿Ah? Y previo al 18, a cada rato tócate una cueca. Ah, y ahora nada. Así el chileno. El país más largo del mundo. Jeru y su lección 7 sacó este temita. Esto en vivo. Esto se llama Sueña. Sueña. 9 y 18 en La Caribeña.

0: Suena Zúmbale Primo en la caribeña. Esto se llama Borracho.
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0: Oye, aquí llega Mar Azul con el hijo. Me lo olvidó el nombre del hijo. Lucas parece que se llama. No me recuerdo.

0: Ya, ahí estaba sonando Corazoncito de Mar Azul a esta hora de la mañana. Oye, vamos a revisar al tiro nomás quién está llamando por ahí. Hola.
1: ¿Quién es, amigo Catán, tanto siglo?
0: ¡Apareciste, viejo malo para el calce!
1: ¡Qué malo para el calce, bueno, para el calce! Por eso me pierdo, por eso.
0: Ah, yo pensé que le habían quitado el teléfono a la SOA.
1: No me quitan nada, los
0: hemos
1: tenido como tres,
0: güey. Ya. Oiga, ¿y qué le pasó a usted? ¿Anduvo de vacaciones? ¿Anduvo...? ¿Para dónde fue?
1: Con un lado por aquí me la llevé dando vueltas por estos vecinales por aquí. Vaya para... Ahí el cruce de la estrella fui. Tom. Por ahí estuve por aquí en la casa.
0: ¿Anduvo por ahí las damas? ¿Por las damas? ¿Ah? ¿Por las damas?
1: Sí, por ahí en la parte.
0: Ya, ¿hay alguna pica por ahí o no?
1: Sí, ahí por ahí están, ahí gallenas. Unas damas por ahí me invitaron para allá.
0: Ah.
1: Así que, como era la cruz de las damas, ahí andamos.
0: Ya.
1: Bueno. Ellos me invitaron para allá, partí para allá, después hicimos un asado por aquí en el negocio de mi prima.
0: Ahí. Ya, ¿tiene negocio ahí la prima?
1: Sí, ahí en el cruz de la estrella, justo en el cruz de la estrella, al frente de la bomba que hay.
0: Ya, en el cruce de la estrella, a ver, el cruce de la estrella, ¿dónde está la bomba? A ver, el cruce de la estrella, ¿dónde está la bomba? Ah, pero el mismo minimarket que está ahí en el servicentro, ¿no?
1: ¿San Vicente?
0: O el frente, no, pues el servicentro, po, tío Cheque.
1: Ah, sí, pues ahí es el...
0: ¿Dónde venden café?
1: Negocio La Pica, para que dice...
0: ¿Dónde venden café, cositas así?
1: Sí.
0: Ah, sí, he pasado, yo ahí una vez pasé a comprar ahí ese negocio.
1: Ah, ya, yo paso casi todos los días ahí, no lo he cachado.
0: No, oiga, usted no me vio, po.
1: No, pues como le digo, si no es...
0: ¿Cómo me va a ver si es ciego? Dijo, puta, la
1: wea. Sí, puta, las preguntitas que hacen ellos.
0: Todo se pega, tío Cheque.
1: Sí, pues es así.
0: Oiga, ¿cómo... ¿qué hizo para el 18 al final? Porque como no hablamos hace rato, po.
1: No, pues lo hablé, después el 18 yo...
0: ¿Ah?
1: Yo lo hablé después del 18 igual.
0: ¿A dónde me habló?
1: ¿Cómo no?
0: No, memoria a corto plazo, ando por ahí con la Bibi yo.
1: Ah.
0: Oiga, tío Cheque, vuelve la sopa.
1: ¿Ah?
0: ¿Vuelve su amiga Bibi?
2: Sí,
1: súper, no, hace rato que lo sé ya, para el primero, del primero adelante está por ahí.
0: Del 5, porque va a tomarse vacaciones dos días, el 1 y el 2 va a tomarse vacaciones.
1: Ya.
0: ¿Cómo?
1: Ahí vamos a estar llamando la vez. No, me voy a comunicar a los radios. La encontré la radio, la escucho por ahí a rato, a veces por ahí.
0: Ya.
1: Y la es igual, la escucho, pero no me puedo comunicar con él. No me puedo aprender el número de memoria de ese radio.
0: Ya, oiga, espéreme, que el jefe, ¿qué pasó, Cristian? Ah, fueron vacaciones las de la Bibi. Andar en otra radio fueron vacaciones para ella. ¿Cómo?
1: Pero estaba trabajando igual.
0: Sí, po, es que por eso le digo, fueron vacaciones para ella.
1: Así que démele el saludito por ahí a la Jacqueline de Coya, a la, ¿sí?, Manuel Rodríguez, la señora Nancy, que esperando que todas se encuentren bien, la Rosita chilena, argentina, por ahí, por ella, la Abel, a Don Luis, por ella, al Lobo, a la Paula, bueno, y a toda la familia caribeña.
0: Ya, pues, tío Cheque, ¿oiga alguna cancioncita?
1: Sí, está toda ella. ¿Toca los aromáticos, no?
0: Sí, pues pídame nomás, aproveche, nadie me lo ha pedido.
1: Ya, póngame dos de los temerarios ahí.
0: Ya, de los temerarios. Ya,
1: de
0: vamos
1: a buscar algo.
0: Los temerarios, de esos para cortarse las venas.
1: Sí.
0: Ah, el cómo te recuerdo, mire, este es buena. Ahí, espera. Ahí estamos.
1: Sí, está bueno.
0: Mire, ahí viene.
1: Y la otra. Sí,
0: ya.
1: Ahí elija hacer otra buena de ahí.
0: ¿Te extraño cada día más o te quiero?
1: Te quiero.
0: Ya, te quiero. Ya, tío Cheque, sí. Ahí está lista.
1: Ya, amigo, te tengo una linda semana a todos. Bendiciones para todos. Chao.
0: Vale, tío Cheque, cuídese. Chao. Ya, tengo que cortarle a tío Cheque, como él no ve, no calla cómo cortar el teléfono. Ya, ahí le corté, ahí le cortamos a tío Cheque. Ya, ¿qué te pasó? Va, vamos a ir por parte. Aquí tenemos mensaje, vamos con audio.
3: Buenos días, mi niño Tatán, ¿cómo estás? Que tenga un bonito día, espectacular y siempre con su compañía. Un abracito grande.
0: Saludos para la Maggi, ¿sí?, que está por ahí en sintonía de nosotros. Saludos, Maggi. ¡Aló!
4: ¿Aló?
0: ¿Sí?
4: Hola, Cacán, ¿cómo naciste?
0: ¿Qué querí? ¿Qué pasa, Juanito? Amanecí bien, oiga, en mi cama hoy día, por lo menos.
4: Oiga, el 5 entre las 7 de la tarde.
0: Sí,
4: a las 3 de la tarde.
0: El 5 a las
4: 6.
0: Ya, cabréate, pues. El 5. ¿Ah? El 5 a las 3. El 5 a las 3.
4: Las 5 a las
0: 3. Sí, estuvo de vacaciones, anduvo en Miami, en Hollywood. Anduvo hasta en Las Vegas. Fue a conocer a los que venden allá, ¿cómo se llaman esos que venden? Rico en el... la casa de empeño esa, anduvo en Las Vegas conociéndola a la cita viva ya.
4: Qué bueno. Sí. Oye, un chivino.
0: Ya, ¿qué temita?
4: Alegría.
0: Alegría.
4: Alegría, pero que sea bien moya.
0: ¿De los viejos o de los antiguos?
4: Antiguos.
0: Va, perdón, de los viejos o de los nuevos. De los viejos o de los nuevos. Ya. A ver este, espérame. Este, mira.
5: Chiquilla bonita, preciosa. Este.
0: Ya, ahí te lo programamos. Sí. ¿Vale?
4: Ya, no sabes.
0: Ya. Oye, oye.
4: Chao.
0: Ya, dice por acá. Hola, amigo Tatán, buenos días. ¿Me puede tocar un temita, porfa? Cualquiera de los Tigres del Norte.
6: ¿Sí?
0: Ya, de los Tigres del Norte. Vamos a buscar algo ahí de los Tigres del Norte para el Alfredo Ignacio. ¿A dónde está ahí Alfredo hoy día trabajando? ¿Para qué lado anda ahí? Tigres del Norte, todavía estoy esperando que votí. Ah, te estaba sapeando, todavía no votáis. Ya, a ver, ¿cuál de los Tigres del Norte le voy a programar a este cabro? De rama en rama, este le gusta andar de rama en rama. Ya, ahí te lo vamos a tocártelo. Don Luis Saldaña dice:
7: mentiroso, mentiroso, la dama.
0: Ya, ese palo iba para el tío Cheque. Vito Albo, oye, Vito Albo, ¿lo podemos bloquear, jefe, o no? Ya, bloquea, mira.
8: Hola,
0: Sebastián
8: Tatán, buenos días. Que tenga buen inicio de semana en la caribeña. Que te vaya muy bien. Oye, por favor, tócame la yuca de banda tropical, por favor, Tatán, gracias. Y saludo a los sándwiches de palta y a la sándwichito de palta. Y a la bisagra y a los Kiko y a las Kika, que no puedo dejar de saludarlos. Chao, chao, que estés bien. Voy a tomar desayuno yo, tranquilito aquí, después de un día domingo muy, muy, muy trabajólico el día domingo ahí en la panadería, en el local. Mira. Chao, chao, que te vaya muy bien, chao.
0: ¿A dónde estáis, Vitor, trabajando?
8: Te lo dije, no soy brujo, pero son igual que los de Kike Morandé. Se van y vuelven al ratito, vuelven.
0: Ya, te escuchaste la cita, Vivi, tonto, te vas a penquearte después, ¿eh? Te van a retarte, bueno.
9: ¿Qué? Si yo sé que va a ver las viejas, ¿para qué va a ver las viejas? Ellos llegan para que puro de raje nomás.
0: Tío Cheque.
9: Oye, creo que la cita vino en cajón en la otra radio porque allá tiene la maldita maña que están tocando canciones y están dando los WhatsApp. ¿Ah? El lindo Pato Piña repite como 10 veces los mismos WhatsApp.
0: ¿Para qué vamos a entrar en detalle?
10: Hola, Tatán, buenos días. Oye, pregúntale a Chucho qué le pasó con el pollo que se robó.
0: Oh.
10: La cucuea se le quemó. Lo dejó puesto en la cocina y se le quemó, se fue a acostar y se le quemó.
0: ¿Cómo? ¿El Tito? ¿Está ahí de cumpleaños, Tito, ayer? Ayer, po. Tito, ¿estuviste de cumpleaños? ¿Un invitarte?
10: Oye, escucha un temita. Llamar Azul, por favor, cualquier temita.
0: Ya, este no se conectó antes de que tocáramos el tema de Mar Azul hace poquito rato. Ya, pero ahí te voy a complacerte después de las 10 y media de la mañana, ¿sí? Tito.
11: Oh, su pastel más, puta la weá. La paciencia que tenéis, pinche Tatán.
0: No, viera.
11: Toma desayuno, tranquilo nomás, pastel. Y los bingos.
12: Buenos días, Tatán. Me gustaría escuchar un temita de Nino Bravo, por favor. Un beso, no. Y una flor y mi tierra. Por no, favor,
0: ya Tatán. Perdimos.
12: Muchas
0: ya,
12: gracias, saluditos.
0: Ya tomaron el, ¿cómo se llama? El quiebre musical de la caribeña hoy día. Para mañana, Eriquita tiene que mandarme tempranito el audio, llamarme aquí a la radio y ahí queda programado, ¿ya?
10: Sí, ayer tuve cumpleaños.
0: Ya.
10: Sí, ayer.
0: Ya. Y apagó la velita, ¿no? Vale, Erika, ya, vamos a ir a música. Espera, me quiero estapear por aquí. Ah, ya, estaba revisando algo por aquí, ya. A ver, ¿qué tengo? Ya, vamos a ir con la Alanis Lagos, contigo, aquí en la Caribeña, son las 9:44. Eso significa que faltan 16 para las 10.
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2: Son las 9 de la mañana, 51 minutos.
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Ya, Esteban Pajuanito, que está por ahí en el tambo escuchando la radio. Luego este tema entramos ya con el horóscopo, la caribeña, los 12 signos del zodíaco. 10 con 4.

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0: son las 10 de la mañana con 9. 10 con 9. Comenzamos el horóscopo, chiquillos.
1: ¿Sí?
0: Chiquillas. A prepararse para escuchar su signo zodiacal. Oye, el jefe hoy día se va a rajar con el KFC acá en San Vicente. ¿Eh? ¿Ah? ¿Tenés que ir? Ah, te tenés que ir, ya. Ya, Cristian Toro hoy día dijo que iba... Cita Vivi, Cristian Toro dijo que sí iba a rajar. Ah, no, usted tiene que pagar el piso, de verdad. Vivi tiene que pagar. Pero allá el éxito no pagó nada, piso. Cita Vivi tiene que pagar piso. ¿Ah? No, y al éxito no le dieron ni una taza de té. Oye, si David tenía agua purificada ya, ¿no? Ya, déjense gritar. Cristian Toro, Vivi, el que me estaba soplando cosas allí. Ya, vamos con el horoscopito, señoras y señores. Damas y caballeros.
1: ¿Sí?
0: Atención, porque vamos con los 12 signos del horóscopo en este día lunes 28 de septiembre. Finalizando ya el mes de septiembre, el miércoles acabamos. Miércoles 30, acabamos el mes de septiembre y ya entramos a octubre. Ya, vamos con los primeros 6 signos del horóscopo. Atención, porque arrancamos con Aries.
2: Aries,
0: ¿qué te depara el futuro, Aries, para hoy lunes? Atención, Aries. Amor. Sea más sincero, sincera con su pareja. Aprenda de las cosas que le han pasado. En salud, cuide su estómago. Trate de consumir infusiones de hierbas después de las comidas para que relaje el estómago, para que relaje su sistema digestivo. En dinero, la parte financiera estará en calma durante hoy lunes. Color celeste número 26 para Aries. Estamos en el horóscopo, son las 10 de la mañana con 11 minutos.
2: Tauro.
0: Atención, Tauro. Las personas que realmente sienten aprecio por ti siempre están contigo. Incluso tú los hayas alejado de ti, solo necesitas pedir ayuda. En salud, está cada día mejor. En dinero, trate de no buscar socios para ese proyecto que desea presentar a sus superiores. Color naranjo número 4 para Tauro. Atención, Géminis. En amor, sea cuidadoso, cuidadosa y muy amoroso o amorosa, y verá cómo ese odio se transforma en amor. En salud, debe evitar comer frituras y grasas. Hoy lunes, procura descansar. En dinero, no gaste más de lo que es necesario para vivir. La prudencia hará que termines bien el mes de septiembre. Color gris número 25 para Géminis. Perdón. ¿Géminis? ¿Estábamos en Géminis, no? Sí, porque ya habíamos leído Tauro. Vamos con Cáncer. Atención, Cáncer.
2: Cáncer.
0: En amor, los recuerdos están inundando demasiado su mente y eso le llevará a confusiones demasiado grandes que terminarán afectando su actual relación. En salud, disfrute la vida, quiérase a sí mismo o a sí misma. En dinero, progresos en esos nuevos negocios. Color plomo número 3 para Cáncer.
2: Leo.
0: Atención, Leo, en amor. Tiene que tener más cuidado con sus acciones, ya que si hace las cosas incorrectas, tarde o temprano estas se revertirán. Revertirán en tu contra. Hoy ande medio rabalengua hoy día. Repito, en amor, tiene que tener más cuidado con sus acciones, ya que si hace las cosas incorrectas, tarde o temprano, estas se revertirán en su contra. En salud, No se estrese más de la cuenta. En dinero, si no se esfuerza, difícilmente las cosas aparecerán por arte de magia. Color café número 6 para Leo. Atención, Virgo.
2: Virgo, Virgo, Virgo, Virgo.
0: En amor, Virgo, regresa el fantasma de un amor que creía ser olvidado. Ojo con meter las patas. En salud, apóyese en su fuerza interior para salir de sus molestias de salud. En dinero, van a pedirle dinero y no podrá negarse. Dios le recompensará su actitud. Color crema número 6 para Virgo.
2: ¡Uy, uy!
0: Ahí estaban los primeros 6 signos del horóscopo. Ya viene Libra y demás es. Son las 10 de la mañana con 14 minutos. 10 con 14 junto, por supuesto, a Mini Market Santa Carolina. 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Ya para Alfredo, esto se llama de rama en rama, ¿eh? A este que le gusta andar de palito, perdón, de ramita en ramita.

0: Ahí sonaban los Tigres del Norte de Rama en Rama.
1: ¿Sí?
0: Ya. Vamos a ir con los próximos 6 signos del horóscopito. A esta hora de la mañana y en la caribeña de Chile. No sé por qué estoy hablando así. Libra.
2: Libra, Libra,
0: Libra. Libra en amor. Atención. ¿Quiere a esa persona para bien? Las cualidades de su signo, póngalas al servicio de esa conquista. En salud debe cuidarse del clima. Puede provocarle problemas de salud. En dinero, controle sus impulsos para comprar. Debe ordenarse. Color negro número 19 para Libra. ¿Escuchó, Juanito? Ordénese. Ah, que no le den los impulsos por comer. Va, perdón, por comprar. Por comer.
2: Escorpio, Escorpio,
0: Escorpión en amor. Olvida un poco el pasado para que pueda vivir tranquilamente el presente que tiene en su vida. En salud, esas jugadas están relacionadas con los cuadros de estrés. En dinero, cambie un poco su predisposición en el trabajo de modo de obtener más beneficios. Color verde número 17 para Escorpión.
2: Sagitario, Sagitario,
0: Sagitario, Sagitario, en amor, la falta de atención por la persona amada se traduce en un deterioro de la relación. En salud, combine su alimentación con alimentos más naturales. En dinero, Sagitario, no pida préstamos para salir de sus otros compromisos. Color marrón número 34 para Sagitario.
2: Capricornio,
3: Capricornio,
0: Capricornio. En amor, Capricornio, solucione los problemas que tiene para así dejar los conflictos de lado. En salud, cuidado con las infecciones respiratorias. Evite finalizar el mes de septiembre estando enfermo o enferma. En dinero, levántese y luche por superar sus dificultades. Color blanco número 2 para Capricornio.
2: Acuario,
3: Acuario,
0: Acuario. Atención, Acuario, en amor. Su seriedad reciocinó le está quitando la energía de vivir. Disfrute de la vida y no se apegue demasiado a los pragmatismos. En salud, trata de ahorrar energía para finalizar bien los días que restan de este mes de septiembre. En dinero, lo laboral está tranquilo. Color beige número 18. Atención, vamos con Piscis.
2: Piscis, Piscis.
0: Ah, no sé qué hice aquí, me le perdió el signo de Piscis. Ven, Piscis, ahí. Atención, Piscis, en amor, las aventuras no son más que eso. Tenga cuidado con arruinar su relación por una aventura. En salud, arriba ese ánimo. Convénzase. A pesar de todo, puedes salir adelante. Convéncete. A pesar de todo, puedes salir adelante. En salud. En dinero, Piscis. El dinero no dura para siempre. Se le irá terminando si no lo usa bien. Color azul número 12 para Piscis. Ahí están los 12 signos del zodiaco. A esta hora de la mañana, aquí en la caribeña de Chile. Ya viene el quiebre musical.
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0: Tío Cheque hoy día nos va a dejar a todos llorando con estas canciones de Los Temerarios. ¿Cómo te recuerdo? ¿Te quiero? en el quiebre musical de la Caribeña, en este día lunes 28. Hoy día saludando a Wenceslao. ¿Quién chucha se llama Wenceslao?

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Oye, después este temita de la banda tropical La Yuca, que al Vito Albo le gusta La Yuca. Ah, es bravo para La Yuca. Vamos a ir con WhatsApp, vamos a ir con llamadito a la vuelta, a la vuelta, a la vuelta, a la vuelta de este tema. Prepare, prepare WhatsApp, prepare llamadito. A la huerta, a la huerta, a la huerta. Eso, eso, sácala, sácala a bailar La Yuca que baile La Yuca. Que baile La Yuca. Al Vito Albo le gusta La Yuca. La Yuca, La Yuca.

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1: Ya, vamos a ir a revisar los WhatsApp que están ahí en espera, chiquillos. Tenemos varios WhatsAppitos por ahí. Vamos al Alfredo Ignacio. Pásale nomás. Dale la pasaste, weón.
2: Aquí estamos, perrito, en el Cardal. Arreglando un camino, perro.
1: Ah, ya, estáis de arreglador de camino hoy día. Oye, fuiste al ¿qué pasó en Rinconada ese día atrás de la noche? Un 10, no sé cuántito, ¿qué pasó para allá? No. No lo escuché, güey, no lo sabía.
2: Mira, Sebastián Tatán, esa es la panería y estoy tratando con los patrones, con los dueños, a ver si le hacen publicidad a ustedes, ¿ya? Ahí estoy, no te aseguro nada, pero estoy ahí, estoy ya. Tratando, está haciendo la...
1: ¿Estás de ejecutivo de venta?
2: Las conversaciones.
1: Ah, ya.
2: Porque este pobre Vito Alba ahí ha conseguido varias veces para ahí la caribeña, pero uno calladito nomás, ¿ah?
1: Ya.
2: ¿Ya? Igual, ya. Pues, ¿qué me asustáis con la vida si yo igual la voy a palanquear cuando llegue ahí? La voy a lesearla. ¿Ah? Seguro que no. Ah, no.
1: Dice por acá, el conejo de cachureo se llama Wenceslao. Ya.
3: Muy buenos días, mi gordito hermoso. ¿Cómo anda usted? ¿Cómo está el tiempo por ahí? Acá en Comodoro se raja lloviendo.
1: Qué rico la lluvia.
3: Así que acá así estamos.
1: Mojá.
3: Bueno, mi gordito, espero que ande muy bien vos y toda tu familia. Ya que está lloviendo, pasarme el tema vestido mojado.
1: Ya.
3: Porque andamos todos mojados. Bueno, que Dios te bendiga, un abrazo y beso, y cuídate. Y buen comienzo de semana.
1: Igual para usted, Rosita, cuídese, saludos para Comodoro Rivadavia, por ahí sí. Que llueve en Comodoro Rivadavia. Qué rico la lluvia ahí. Que llueva nomás. Que llueva.
4: Hola, amigo Tatán, buenos días. Buenos días. Amigo, ¿me podría colocar el temita de Los Potros del Sur? La quinceañera, por favor. Gracias. Chau, chau.
1: Ya, Los Potros del Sur, la quinceañera. La vamos a buscarla por ahí, ¿ya? La quinceañera. ¡Oye! No lo tengo nada, pero la vamos a buscarlo.
5: Sí.
1: ¿Ah?
6: Buena, ¿cómo estás, amigo mío? ¿Cómo te ha ido? ¿Cómo estuvo ese fin de semana?
1: Bueno, muy bien. ¿Cómo
6: tienes esa papa frita?
1: Buena, rica. Oye, comido para fritas con tortilla.
6: Oiga, puta, ¿por qué no pones un temita?
1: Ah.
6: De la banda tropical.
1: Ya. Se no escuchó la radio. ¿No estáis escuchando la radio, Matito?
6: Ay, lástima del pono pagarme la cuenta.
1: Toqué recién la banda.
6: Esperando.
1: Atento, central.
6: Oye,
1: atento.
6: ¿Otros? ¿Lluvia esta semana, Iván Torres?
1: El viernes posiblemente llueve.
6: Supongo que vaya a ir a la inauguración del KFC ahí en San Vicente.
1: No.
6: Ah, pero tenés que estar a dieta.
1: No. ¿Venía otro más o no? ¿No eran tres? ¿Y a dónde quedó? Oye, ando confundido hoy día, ando con los mamos medio cambiados. No. Voy a ir al KFC, pero no hoy día, porque hoy día va a haber mucho huevonaje. Ah, sí, va a haber mucha gente, entonces a mí no me gusta andar mucho entre medio de la gente. No.
7: Oye, perrito, el sábado fue el cumpleaños del Torre y no te vi, weón.
1: Cristian Toro, ¿puedo bloquear a este weón? Oye, Seba, ¿para qué me llamáis tanto, weón, el fin de semana? ¿Qué te pasó? ¿Me echáis de menos? ¿Ah? ¿Qué quería tu cuerpo con el mío?
7: Es que donde no te viene el cumpleaños, pues te estaba llamando, pues, perro.
1: Ya. No te has helado nada. Te voy a comprarte una lengua de vaca, ¿eh? Para que te pegue una langüeteada. Para que te pegue una buena langüeteada. Jefe, ¿me da permiso para bloquear a este weón o no? ¿Ah? Mira, no. Estoy restringido, weón, por eso no. Espérate que te vean persona, espérate.
5: Pónete un temita, ¿sí? Pues, desde los...
1: Espérate nomás que...
5: Ranchero Río Maule.
1: Que te vean persona. Sí,
5: 40 y 20.
1: Ah, como que me cayó.
5: ¡No! ¡Que llegaste bélica! ¡Ay, Cristian Toro, puede bloquear a este! ¡Que te quito, Caria, diablo!
8: ¡Bloquéame, elimíname! ¡Pero de Juleo no hay, po!
1: Ya, se están poniendo ordinario. Ya, ordinario. Le voy a decir a Don Hugo que no te pague más el plan. ¡Ya me voy a la música! ¡Canciones!

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1: Si alguno de los presentes tiene algún impedimento para esta boda, que lo diga hoy o que calle para siempre.

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2: Son las 10 de la mañana, 52 minutos.
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1: Ahí estaban sonando los potros del sur, la quinceañera, ven a bailar, quinceañera, ven a bailar, quinceañera, Rosarita, Rizorro, Rizorro, go, go, go, go, go, go, go, go, que quiero yo. Hola Rosita, ¿cómo está? Buenos días.
2: Buenos días, caballo, ¿cómo está? ¿Cómo amaneció?
1: Bien, oiga.
2: Qué bueno, me alegro. Oye, estoy agarrado, está llamando, porque usted está, no, usted tampoco, igual que la Vivi.
1: Usted tiene que llamar cuando el locutor esté hablando en interno. ¿Sí? ¿Sí? No le va a contestarle nadie, ni el Papa, ni el Papa te va a contestar en interno, en interno.
2: Sí. ¿Ah? Sí, salió cuando terminó la esta y ahí ya me estaba dando, ya tal el horóscopo.
1: Ah, ya.
2: Sí. Oiga,
1: dígame.
2: Que quiero mandar un saludo bien especial.
1: ¿Ya? ¿Para quién, oiga?
2: Para mi hijo.
1: ¿Cómo se llama su hijo?
2: Dagoberto Quilográn.
1: Dagoberto Quilográn, que está sí, dramático, sí, cumpleaños.
2: Día de fiesta de cumpleaños.
1: Mire, qué bonito.
2: Sí.
1: Ya. ¿Cuántos hijos tiene usted?
2: Le gusta la canción, pero sabe que algo de no me quiero ir a dormir, ese disco, no sé cómo se llama.
1: Ah, de Amar Azul.
2: Entonces, ese le grande, encanta ese disco.
1: Ese, ella. No me quiero ir a dormir, ya. Mire, este, mire. Es cumbia.
2: Parte de su papá, de su hermano.
1: Ya. Dagoberto Quilográn. ¿Él desde ahí de Pencagua abajo igual o no?
2: De Pencagua abajo, sí.
1: Ya,
2: de Pencagua abajo.
1: Bueno, ahí. ¿Sí? ¿Hay torta o no hay torta?
2: Sí, yo creo que sí, por la tarde, para la oncecita, ¿no?
1: Ya, para la once, buena, Rosita. Ya, oiga, saluda ahí a Dagoberto.
2: Ya, no se olvide, pues, mi niño, ya.
1: No se preocupe, ahí chao, se la vamos a programar, ¿ya? Listo.
2: Ya, gracias, chao, mi hijo,
1: chao. Mira, ahí está la Rosita saludando a su hijo, Dagoberto Quilográn, que hoy está de onomástico, felicidades ahí. Ahí le vamos a estar programando el No me quiero ir a dormir, quiero seguir tomando, quiero seguir bailando, cumbia hasta morir, quiero seguir bailando, quiero seguir.
3: Cabrera. Buenos días, Chatán, ¿cómo están?
1: Bien, usted, no le voy a preguntarle cómo está, pues yo ya te sé.
3: No, ya saben, ya cómo estoy.
1: Yo aunque no hable con usted, yo estoy enterado de todo lo que pasa.
3: Sí, sí. Por eso lo llamo, para saber cómo estaba. Bueno, yo no estoy pasándolo muy bien en este momento, pero yo creo que voy a salir arriba igual.
1: Ya. Oiga, supe por ahí que su marido está hospitalizado.
3: Sí, está hospitalizado, quedó el viernes en la noche.
1: Ya.
3: Claro, ahí está. Tuvo una infección por la cuestión de la sonda.
1: Ah, ya, una infección.
3: Claro, sí, es que él, mire, cuando lo pusieron la sonda, el día 11 de septiembre, él tenía que haberlo dejado hospitalizado porque le hicieron el examen.
1: Ya.
3: Y de los exámenes vino la quinesióloga el jueves pasado.
1: Ya.
3: Y ella vio los exámenes y dijo a este caballero que tenía que haberlo dejado hospitalizado hasta que salieran los resultados de los exámenes.
1: Ya.
3: Porque tenía un bichito en la guata y
1: chuta.
3: Claro, así que el día jueves estuvo bien complicado y el día viernes ya se agravó, así que ahí tuvimos que llevarlo al hospital, así que lo dejaron al tiro allá.
1: Ya, oiga Rosita, y le va a tocar venir a verlo hoy día, me imagino.
3: Sí, pues sí, yo la entrada a las 12, pero si a mi hijo caso vamos a la 1 porque quiero almorzar primero, porque ya no almorzamos nada y salimos después de las 2, pues. Porque es que hay que estarlo mirando porque él no habla nada, yo creía que había que darle almuerzo y no, pues no le están dando nada. No puede comer nada, ni agua, nada.
1: ¿Pero no le dan por el tema del tratamiento que está o por qué?
3: No, es que no puede adquirir ni un alimento, nada.
1: Ah,
3: nada.
1: Ya tiene que estar con suero nomás.
3: Con suerito nomás, y ahí le ponen todos los medicamentos y ahí con eso se mantiene nomás.
1: Ya, perfecto.
3: Bien. Así que eso está, ahí está complicadito, pero lo tienen con oxígeno. Lo tienen con los aparatos del corazón, encontraron otra cosa más en el pulmón, así que está bien complicadito, pero ahí vamos a tener que salir adelante igual nomás.
1: A ponerle el peso a las balas nomás, por Rosita.
3: A ponerle el peso a las balas nomás, sí.
1: No queda de otra.
3: No queda de otra, por Tatán. Bueno, Tatán, quería pedir una cancioncita, a ver si la, bueno, como me han pedido esta canción, a lo mejor no la voy a alcanzar a escuchar, pero como la tosí me di, yo creo que voy a irme yo para allá.
1: No, de aquí a las 11, a las 12 de más se la pongo.
3: Sí, me queda
1: harto
3: tiempo, así que cómo no
1: la vamos. Sí, no, si todavía tengo 39 nomás.
3: ¿Está trabajando la mujer?
1: Ah, yo creo que a los 90 a lo mejor ya no la voy a poner en la llave.
3: Bueno, saludar ahí a la Sandrita, saludar ahí a Normita. Hace 8 no lo he escuchado.
1: Oiga, me llamó a las 9:30 de la mañana, me llamó el Cheque hoy día. Tempranito. Sí, me pidió los dos.
3: Ya estaba allá afuera yo.
1: Me pidió los dos románticos de los Temerarios que puse en la mañana al tirito y nomás tío Cheque, se avispó.
3: Sí, pues, eso lo escuché yo. Los Temerarios sí. Lo escuché.
1: Esos fueron ponidos por el Cheque.
3: Buena comida con mucho, porque estaban bonitas las canciones.
1: Ah, alguna hueá que ponga. Ya, no nos desordenemos que estamos bien por la senda, tranquilo.
3: Sí,
1: bonita,
3: gracias. Pusieron a don Matías que estaba muy bien, a don al otro, ¿cómo se llama el otro caballero?
1: El Seba. El Seba.
3: Ese yo me estaba
1: portando
3: súper bien.
1: Oh, está
3: bueno. Dios mío. Bueno, saludo a toda la familia caribeña, a la señora Nancy, a su esposo.
1: ¿Y qué canción?
3: Yo quería Juanita, vamos por toda la familia caribeña.
1: Oiga, Rosita, pero no me ha dicho qué canción sí. Quiere que le ponga, vos.
3: Padre, sí. Oiga, santo, con la cabeza bien mala, porque yo no ando pensando en puras cuestiones nomás.
1: Va a tener que hacerle igual que lo de Jesús, meter la cabeza a la tierra para que se le enfríe.
3: Voy a meter la cabeza y darle una buena sacudida porque me dañan todas las deseas que tengo que tener en la cabeza.
1: Va a quedar con el...
3: Cuando pasa por esos momentos, no se sale las cuestiones de la cabeza, por más sí. Que le quiten el dedo. Cosas, que esto aquí, que esto acá, entonces uno no
1: se lo complica, pasa bien. Se complica igual. Claro,
3: se complica uno, pues. Ya la cumbia en vera por los matinos alegres.
1: Ya, ¿no? La cumbia en vera. Cumbia en vera. Sí. Cumbia en vera. Ya, aquí se la vamos a estar programando los lumaquinos alegres, ¿ya, Rosita?
3: Ya, que tenga bonito día, buen sí. Comienzo de semana, un abracito, saludos a Rosita Miria, a todos los padres.
1: Igual a usted.
3: A don Juan, a don Luis, Saldaña también. ¿Ya? A la Rosita de Comodoro, que la escuché.
1: Sí, está por ahí, está por ahí.
4: Sí.
1: La Rosita de los Limones, ahí, también sí. Apareció la Rosita de los Limones, también.
3: Sí, llamó la Rosita de los Limones, ahí también la escuché, que recién ella llamó.
1: A todas las rosas ya. Le vamos a pegar una buena mojada. Toda. Y a decir ya, otra cosa mejor yo.
3: Un abrazo,
1: sí.
3: Un saludo a
1: la igual a usted.
3: Familia, que estén bien.
1: Se me cuida.
3: Ya, un abrazo, chao, chao.
1: Chao, chao.

Núñez, que está por ahí escuchando la radio. Saludos para el Chato, para el Andrés Núñez, que está por ahí en la orilla de Pencahue.

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1: Ajá. Ajá. Como que me dieron unas ganas de tomarme algo heladito para la garganta. De esos del jeans. Oye, el jean me tomé el fin de semana. Me tomé un jean de maracuyá. Maracuyá.

¡Huepa, huepa, huepa, huepa! ¡Llegaron de arriba! ¿Dónde están las solteras? ¿Dónde están los solteros? ¿Dónde están las solteras? ¡No ponemos con la mano arriba! ¡La mujer con la mano abajo! ¡La mujer con la mano abajo!

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0: 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Ah.

0: Ah,
1: ya, oye, saluda a la señora Nelly que se levantó ya. Buenos días por la mañana, señora Nelly. Ah, ahí está comiéndose un... está comiendo queque, Juanito. Ah, como constatado, está como constatado. Ya, a la 1:30 voy a llegar por ahí, señora Nelly. Le mandaron algo que lo tengo en el auto. Ah, ojalá no se caliente nomás con el sol. Porque si se va a llegar lacio allá, lo que le mandaron algo, señora Nelly. Lo tengo en el auto, lo tengo en el auto. Más ratito, como a la 1:30, yo creo que voy a llegar por ahí. Estoy pasando el dato.
2: Ya, oye, Tatán, saludo ahí a la Rosita. Y puta, muchas bendiciones para su esposo. Pues. Así que todo va a salir bien nomás y va a salir de esta. Sí, tú sabes que Dios mueve montaña. Ya tú sabes, claro. Y saludos y bendiciones para la Rosita también.
1: Buena, buena. Ahí le manda saludos al Seba a la Rosita. A ponerle nomás Rosita.
3: Sí.
1: Saludos. Y mucho ánimo para la Rosita, dice por acá el Mati.
3: Sí.
1: También le escribe ahí el Matías a la Rosita. ¿Ah?
4: Este buen es sapo.
5: Eso quedó, dile.
4: Sí, eso quedó del queque, weón.
1: Ya, oiga, guárdeme mi pedacito. Juanito, dígale a la señora Nelly que me guarde por ahí mi pedacito de queque. Sí. Oye, saludo para Luis Farías, el Lucho, que está por ahí en sintonía de la radio. ¿Ah? Oye, ¿te metiste a los bomberos o no, Lucho Farías? ¿Ah? Oye, Luis Farías, ¿eres bombero todavía no? ¿Ah?
4: Ahí especificó que weá, porque te puedo guardar un pedacito allá arriba.
1: Ya,
4: no sé, po.
1: Cabreate, po. Chiste repetido ya. Ah, usted sabe que yo ya cambié ya pa' allá, po. No tengo nada que ver ahí yo, no. No, ¿sabes? Le tengo que contarle yo. ¿Ah? El sábado fui y volví después, po. ¿Ah?
4: Oye.
1: Que cuidado.
4: Que llegaron los repuestos.
1: ¿Ya?
4: Voy a tener que ir para San Vicente, voy a tener que tomar una galgo.
1: Ojalá no le pase ni una micro y se tenga que venir a pata. ¿Ah? No le hagan, no paren nada, Juanito, no, déjenlo que camine nomás. Sí, para que. ¿Ah? Ya, oye, cambiando de tema, vamos con una noticia que tengo por acá. Paul Vázquez, conocido como El Flaco, vivió complicados momentos durante sus presentaciones en lo que fue Pampilla y Coquimbo. Y en el Parque Nacional, en el Parque de Estadio Nacional, chiquillos, donde sus rutinas fueron interrumpidas por pifias. Ustedes lo vieron por televisión. Ante este complejo escenario que está viviendo Paul Vázquez, El Flaco, de Dinamita Show, la producción de La Fonda de Ñuñoa intentó gestionar una aparición sorpresa de su histórico compañero Mauricio Indio Medina. Sin embargo, el comediante rechazó la propuesta pese a que contemplaba una alta suma de dinero y las posibilidades de realizar futuras presentaciones juntos. ¿Ah? Según lo informado, Medina habría declinado por razones personales y familiares, manteniéndose quebrada la relación entre ambos desde hace años. Para cerrar cualquier posibilidad de negociación, Medina envió un mensaje directo a las organizaciones de eventos. Dígale a su jefe que se guarde todos los millones y que El Flaco siga en el Nacional solo. Oye, está la A, está que arde ahí con el tema del Flaco y el Indio. ¿Qué pasa con El Flaco? ¿Qué pasa con el Indio? Por otro lado, chiquillos, también noticias malas para nuestro país, porque decretaron 3 días por duelo nacional por asesinato de carabinero baleado en la comuna del Espejo. ¿Qué pasó? Tres días de duelo nacional decretó gobierno tras la muerte del cabo segundo Christopher Andrés Aguilera Fernández, quien falleció en la noche de ayer domingo luego de resultar gravemente herido durante un procedimiento en la comuna de Los Espejos, región metropolitana. La medida regirá durante este lunes 28, martes 29 y miércoles 30 de septiembre y fue comunicada por el presidente José Antonio Kast durante el octavo consejo de gabinete realizado este lunes en el Palacio de la Moneda. El anuncio de Kast del duelo nacional al inicio de la instancia, el mandatario pidió a sus ministros guardar un minuto de silencio en memoria del funcionario fallecido. Los funerales del cabo Christopher Aguilera Fernández seguramente serán mañana martes y se acaba de decretar el duelo. Se acaba de comunicar y publicar, cosa que también cada uno le transmita a la institución el dolor que nos causa la pérdida de un carabinero, expuso. Vamos a ver todas las posibilidades administrativas que tenemos y vamos a plantearle a los parlamentarios poder avanzar rápidamente en querellas que nos permitan enfrentar este tipo de situaciones como corresponde, deteniendo, reteniendo y expulsando a cada una de las personas que, como en el caso del delincuente abatido por carabinero, que se encontraba en situación irregular y con antecedentes, cosa que tiene que terminar, señaló el mandatario. Bueno, las condolencias ahí para Carabineros de Chile, como medio de comunicación también, por mi parte personal también. Tengo dos primos carabineros, Leonardo y Giovanni. Y pucha que se sentiría una de la partida de cada uno de ellos si fuera así en algún momento de la vida. Y sobre todo entregando su trabajo como es. Y llevar el gran peso de Carabineros de Chile. Así que un aplauso ahí para los carabineros. Y respeto también a sus familias. A la familia de este nuevo mártir de Carabineros. Que lamentablemente falleció durante la tarde-noche del día de ayer. Después de haberse enfrentado a los delincuentes. Que lamentablemente le dispararon en su cabeza y quedó en riesgo vital y luego fallecer ahí en la región metropolitana. Así que las condolencias ahí para todos los amigos carabineros que el día de hoy están de duelo. Y bueno, como país también tres días de duelo nacional por la partida de este carabinero, hecho lamentable que marca también el inicio de esta jornada semanal, última semana de mes de septiembre. ¡Ya! Vamos a revisar los últimos whatsappitos por aquí que tengo antes de irme a la música.
4: Pero sí te sentí, parece. El sábado.
1: ¿Ah?
4: Tocaste la bocina dos veces aquí en la casa y donde la Charo.
1: Ah, sí, pues ahí cuando
4: pero me... no sé si ¿sí pasaste de vuelta para donde la Charo?
1: Era cuando me iba, vivo. Ah, un bebé. Ah. Ya. Maggi Duarte.
0: Tatancito, salúdeme a la Rosita. Mire que yo sin conocerle le tengo mucho cariño. Que tenga harta fe, nomás, harta fe, una mujer de tomo y lomo hecho. Así que eso, pues, harta fe nomás y que siempre uno le está pidiendo a Diosita por la salud de su esposo. Sí, va a salir adelante. Un abracito y dígale que igual yo le tengo mucho cariño. Bueno, que todos los caribeños uno les toma cariño.
1: Saludos para usted, Maggi. En su nombre ahí los saluditos para la Rosita de Chile que está su marido hospitalizado acá en San Vicente por una infección, ya, que se le produjo después de esta cosa, la sonda que tiene ahí. Así que ahí está con un bichito y a recuperarse nomás, ¿ah? No queda de otra. 17 para las 12. En la música llega Ro Constanza, así tal cual, Ro Constanza, entre tú y mil mares. Suena la caribeña, qué rica mañana de 12 a 13, vamos con la compra y venta y los avisos económicos.

oye, 14 para las 12, 14 para las 12, nos vamos con musiquita al tirito nomás. ¡Pónele! Aquí llegan los villanos de Coltauco. Si me ves llorar, pausa y volvemos.

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2: Son las 11 de la mañana. 52 minutos.
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1: ¡Uy, uy! Oye, trabajar con dos mouse me tiene enredado, me tiene enredado. Yo siempre trabajo con uno nomás. Oye, el Tito hoy día me dejó botado. Este parece que se fue de jarana el fin de semana. Ah, no, parece que este le tocó el fin de semana. Porque ¿cómo que no apareció hoy día? ¿Ah? Sí, no vino, ¿no? Sí. ¿Y sabes dónde andas tú? Ya, no, pero cualquier cosa, si está muerto, se sabe el tiro. Si está murió, se está murió. Creo que todavía está vivo, porque no ha llegado ninguna mala noticia. Quizás en qué motel apareció este. 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
2: Don Sebastián, disculpa. Oye, un gran saludo a mi amiga Rosita. Y que tire para arriba nomás y buenas vibras para su marido hoy. Que tire para arriba nomás. Y en honor a ella, Rosita de Olivo. De cualquiera y que la cante, una de la que le gusta a ella.
1: Ya, comprate una lengua.
2: Saludos, Rosita de Maitene. Buenas vibras y Dios que le dé el mejor saludo a su marido. Chau, chau, cuídese.
1: Te vamos a regalar de la lengua de vaca más grande que encuentre vos. Para que te pegue una buena langüeteada. Ya, Alejandro Fernández, Mátala, dice, hola, buen día, me programa Mátalas de Alejandro Fernández, muy bien, Luz de Comodoro, ahí te vamos a programarte Mátalas, con una sobredosis de ternura. Dice, hola, Pinchi Tatán, buenas tardes, le deseo un excelente inicio de semana, con muchas bendiciones, lindo día, está buena la música. Oiga, por ahí no tendrá alguna canción de Mariano Barba, si lo hay, regáleme una, porfis. ¿Sí? Creo que no. Creo que Mariano Barba no está aquí en la radio. Mariano Barba. No, no es. A ver. Ah, sí, tiene dos temas, mira. Aliados del tiempo y una noche más contigo. A ver. A ver, ¿cuál es esa?

0: ¿Eh? ¿El oso? ¿Cuál es esta? ¿Eh? A ver. A ver. Déjala, punteala y punteala, punteala. A ver.
1: Tengo ganas de tocarte todo tu cuerpo.
0: Será el huevo. Ya, vamos a ver acaso el jefe nos deja ponerla a esta hora, ¿ya? Bien. Me dijo, Tatán, ponete más rapidito porque estáis muy lento, güey. Y los del fin de semana no les decís nada, le dije yo. Ya, tírate la, el apoyo.
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0: Oye, se ofrece Uber. Si usted quiere Uber, me tiene que llamar ahí al 937-2685-25. Y día de la mañana hicimos Uber a las 6 de la mañana o a la de Pichitegua para San Vicente. Hoy día me levanté temprano. 10 para las 6 y ya está en pie. Me lavé la cara con abuela. Sí, para la arruga. Ah, no, para la arruga. Y ahí, me arranqué para San Vicente y dije,
3: Oiga, Cevita, ¿cómo está? Aquí escuchándolo toda la mañana. Oiga, ¿qué le pasa a usted con lo del fin de semana? ¿Ah? ¿Tiene algún problema? Oiga, y si no le gusta lo del fin de semana, simple. Cámbiese de radio nomás, usted sabe. Tú ya sabes, Cevita.
0: Manuel Páez, dale más comida, por favor, a la Julia. Oye, weón, haz los granos más grandes que tengáis y échale el plato comida. Los granos más grandes para que se le ataquen ahí en el huerguero.

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1: Oye, el 10 de octubre hay una gran domadura a beneficio del Comité de Navidad Niños del sector de Millagüe, chiquillos. Por si usted quiere ir a cooperar, 10 de octubre, desde las 5 y media de la tarde en el picadero del Parque de Millagüe. 300.000 pesos a repartir entre los jinetes. Tocando en vivo Impacto Ranchero. Animando ahí Ángel Choquero de Millagüe, el payaso Chicharrito. Para que usted vaya a cooperar ahí con la Junta de Vecinos de Millagüe. Sábado 10 de octubre, gran domadura beneficio por la Navidad de los niños de la comunidad de Millagüe. Este bingo que viene ahora se va a realizar el 3 de octubre en el lugar de la cancha de Valle Hidango. Esto va para el sector de Navidad Litueche, chiquillo, a beneficio de Fernando Moya. Almuerzo rico para que usted vaya a pasarlo bien a partir de las 12 horas. Actividades a las 14:15 horas con futbolito. A las 16 horas arranca el bingo y en la nochecita tarde ahí vamos a estar bailando con los rancheros en vivo. Ya para que usted vaya a pasarlo bien a beneficio de Fernando Moya. 3 de octubre a partir de las 12 horas, cancha de Valle Hidango. Anima al rey del bingo, Luis Calderón. Se viene la lota beneficio de Luchito Pardo, 11 de octubre.

Multigancha El Manzano de Zúñiga, desde las 2 de la tarde en adelante, para que todos vayan a cooperar con Luchito Pardo. Atención, se viene

colabore con Comité El Encanto. El 17 de octubre, chiquillos, se viene otro bingo benéfico a beneficio del Comité de Vivienda Aurora. Nuestros, todos juntos, construimos nuestro sueño. Sábado 17 de octubre, 2 de la tarde, 14 horas, sede de las Villas del Sur. $1,000 el cartón, bicicleta, televisor, horno eléctrico, cajas de carne y mucho más. Están de comida, rico, bebestible, juegos a la carta. Ven a acompañar, divertirte y apoyar esta noble causa. Tu aporte nos acerca más a nuestra casa propia. Villa Aurora, Comité de Vivienda invita a este bingo el día sábado 17 de octubre a partir de las 2 de la tarde en la sede de la Villa del Sur. Todos invitados. Va a haber una tarde deportiva, chiquillos, este 9 de octubre. Tarde deportiva solidaria, beneficio de Susana en el sector de Callejones. Cancha de Callejones, San Vicente Tahuatahua. Ven a compartir, a disfrutar y unirnos por una gran causa. Todo recaudado será beneficio de Susana Charrie. Hoy lo está dando todo en la batalla, ir a Susanita. Así que tarde deportiva solidaria, 9 de octubre a partir de las 18 horas en la cancha de Callejones, San Vicente de Tahuatahua. Todos invitados también a apoyar a Susana. Gran bingo gran a beneficio de José Yáñez, el chileno, para costear gastos médicos de cirugía. Realizarse el día 17 de octubre, 13 horas, en la multicancha de Rinconada del Tambo. Hay más de 40 premios a repartir. Hay platita en efectivo. Ah, oye, hay premios de 100 lucas, cabro. Bueno. Rinconada del Tambo, 17 de octubre, desde las 13 horas en la multicancha Rinconada del Tambo, a beneficio de José Yáñez. Todos a cooperar, vamos todos a cooperar con José Yáñez, ya lo sabe, 17 de octubre, 3 de las 13 horas en adelante. Más de 35, 40 premios a repartir, están todos invitados. Ya, el otro de bingo que tengo, lo tengo allá en la oficina, me lo tengo que traer para acá para pasarle el dato. Es que lo dejo guardado en la oficina porque si no se me pierde el fin de semana aquí. ¡Mátalas! Alejandro Fernández suena en La Caribeña.

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0: 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Rica mañana. Escuchamos nuevamente a Zumbale Primo. Esto se llama Borracho.
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1: Juanito venía a hacer ejercicio para San Vicente. ¡Señora Nelly! Ah, me pico una oreja. ¿Será? ¿Qué significará que cuando uno le pica un oído? No, no, no son patos, no son patos. Ah, es que todo, ahora todo uno le encuentra un significado, ¿eh? A ver, significado a uno cuando le pica un oído. A ver, ¿qué me va a arrojar la IA, eh? Pero... ¿Sí? Ya, ya. Irritación, sequedad, alergias o infecciones leves al conducto auditivo. Ya, me pico una oreja. ¿Ah? Oye, no sé por qué ando maniado hoy día con los mouse. ¿Qué pasa con los mouse? Como que el mouse más chico me manea con el más grande. Le voy a hacer un cambio. El más chico lo voy a dejarlo para la música y el otro para el WhatsApp. Sí, vamos a hacer un cambio. El grande se lo vamos a dejar al WhatsApp.
2: ¡Sí, Nelly! Ya la estáis llamando que quiere ir a bolsear otra vez. Oye, déjate de bolsearle a la pobre señora Nelly. La voy a dejar por concha, hombre. Te pica la oreja por falta de pilín.
1: Tan sucio que hay algunas personas sucias de mente. No la aprenden a uno aquí en la radio, tan educado que somos todos nosotros aquí en la radio. Espérense del 5 de octubre en adelante, espérense. Jefe, está prendiendo una alarma aquí en el equipo que le manda la señal para la antena. Para la torre. Jefe, hay una alarma aquí. ¿Qué dice? ¿Alarma cuánto? Pero no alcanzo a ver... No alcanzo a leer muy rápido la alarma. Jefe, está mandando una alarma para la torre. 18 para la una. Saludos para la Charito, que está por ahí en sintonía de la radio. ¡Ea, ea, ea, ea! ¡A bebé! ¡Ea, ea!

0: Ya, oye, antes de comenzar a retirarme ya, sí, porque tengo compromiso a la una y media tengo compromiso municipal, a la una tengo compromiso con el caballero que viene a hacer programita aquí a la radio. Agradecer la sintonía dispensada entregada a vuestra audiencia de la caribeña en el día de hoy.
1: ¿Alarma para la qué? No me quedó claro, no lo entendí. ¿Alarma para qué?
0: ¿Para la torre?
1: ¿De qué?
0: ¿Torre?
1: ¿Del cerro?
0: ¿Para la torre? Hoy hay un gran bingo gran a beneficio de Mireia Palma Orellana para su prótesis de cadera derecha. Su apoyo nos ayuda con su operación, recuperación y terapias. Esto va a ser el sábado 3 de octubre a las 14 horas en la sede del Club Deportivo Ferroviarios, Paradero 14, Requeua, Camino Interior. Ya para todos quieren ir a cooperar ahí el día sábado 3 de octubre a las 2 de la tarde en la sede del Club Deportivo Ferroviarios, Requeua, Paradero 14, Camino Interior, a este gran bingo, gran a beneficio de Millera Mireia Palma Orellana, sí. Chiquillos. ¿Qué precio tiene el cielo? Me voy. Saluda a la Anita, que está por ahí. 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Con ellos decimos el día de hoy hasta pronto. Mañana nos reencontramos pasadito a las 9 en una nueva edición de nuestro programa. Qué rica mañana en la caribeña junto al pinche Tata. Me voy. Que tenga buenas tardes, cuídese. Nos reencontramos mañana. Me voy con Corazón Serrano. ¿Qué precio tiene el cielo? Que tenga buenas tardes. Adiós. Chao.

0: sacamos la cortina. Cerramos por hoy. Quedaste levantado y con ánimo para seguir el día.
1: ¡Qué rica mañana!
0: Vuelven la próxima. Horóscopo, noticias, entretención, el quiebre musical y la compra-venta. ¡Qué rica mañana! ¡Se retira! Recuerda escucharnos de lunes a viernes entre las 9 y 13 horas por las señales de Caribeña. ¡Que tengan una muy buena tarde! ¡Qué rica!

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3: Son las 12 del día. 53 minutos.
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10: Agradecer a todas las personas que se unen a esta hora de la tarde. Personas las cuales han sufrido negatividades, problemas de salud que se han desarrollado en el cuerpo, donde toda la nobleza de tu ser se ha vuelto una negatividad. Han llegado peleas, discusiones, problemáticas a tu vida y no has sabido resolver. Te has sentido solo, sola y sin motivo, sin rumbo, sin motivación. Siendo quizás que hace un tiempo eras una persona noble, la cual tenía objetivos, planificaciones, y de la noche a la mañana te has visto envuelto en negatividades, en problemas. Y tal como lo dice la historia, hay problemas y negatividades los cuales pueden estar siendo causa a razón de una tercera persona. Es cierto que la envidia, cuando invade tu ser, invade tu energía, invade tu familia, aparecen negatividades en tu vida, bloqueos a nivel laboral, rupturas amorosas, fracaso, desarrollo de enfermedades, porque tú puedes estar sintiendo que algún familiar, alguna persona en tu vida está haciendo alguna negatividad y tú estás sintiendo a esta hora de la tarde cómo la negatividad, cómo la ansiedad, cómo la depresión, cómo esas enfermedades se han desarrollado en tu cuerpo y has buscado las maneras de solucionarlo y aún así no has tenido solución. Yo te quiero dejar invitado, tú que te sientes cargado, te sientes cargada, quieres hacer una limpia energética, quieres saber a esta hora de la tarde si te hicieron algún trabajo de negatividad, alguna separación, y quieres retornar al bienestar, a lo positivo. Quizás tú estás pasando por una ruptura de tipo amorosa y quieres recuperar al amor de tu vida. Es hora de hacerlo volver, de hacerla volver, pero con un trabajo que sea 100% efectivo, como la persona a quien te habla a esta hora de la tarde. 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Elimino negatividades. Elimino la oscuridad de tu vida. Rompo cualquier hechizo, atadura, oscuridad que se haya insertado de forma negativa en tu vida. Porque es sabido, cuando personas que son completamente pulcras, limpias, tú te levantas, haces tu aseo diario, te motivas, tienes tu energía, tu objetivo, le pides a Dios que te ilumine en las decisiones que estás tomando. Pero de un momento a otro tú sientes ese decaimiento, esa negatividad. Ya han aparecido incluso plagas en el hogar, moscas, olores como a sifón, como a agua estancada. Son señales que tienes que escuchar, porque aparte de las señales que te está entregando tu cuerpo, hay señales que pueden ser del tanto físicas. Por eso que quien te habla a esta hora, Alejandro de Jesús, un centro completamente capacitado en el restablecimiento de todas las negatividades que puedas estar viviendo. Porque es bonito cuando una persona logra sus objetivos, los cuales ha buscado con tanta nobleza hace mucho tiempo. 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Tú quieres hacer una limpia energética, sacar esa mala vibra, que tu negocio prospere, que tu negocio tenga la facilidad de aumentar los ingresos en tu vida. Agenda tu atención. Tu relación terminó de la noche a la mañana. Quedaste de espectador en primera fila. ¿Cómo la negatividad acabó la relación? Tenían ideas, proyectos, pensamientos en común, conversaciones, planificaciones, las cuales de un momento a otro tuviste cómo esa persona empezó a cambiar. Cómo esa persona, siendo que era tu gran apoyo, tu gran compañía, empezó a mutar. Llegó el conflicto, la incomprensión. Te empezó a entregar señales de que incluso esta persona te podía estar siendo infiel. Hijos, material, casa, auto, todo a la ruina. Porque esa depresión que te ha inundado es una depresión que no has tratado. Y fue insertada mediante negatividades. Porque tal como esa persona que llegó a la consulta, donde el compañero de trabajo de esta mujer cruzó todos los límites solo y con la intención de destruir un hogar. 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He sabido que cuando la negatividad, la oscuridad, cuando una persona te desea el mal, un familiar se quiere apoderar del bien ajeno, comienzan a aparecer situaciones en el hogar, en la casa. En primera instancia se afectan las barreras que tenemos como personas en este mundo. Si tienes plantas, tienes mascotas, tú que hace años cuidas tus plantitas, se van a secar. Van a aparecer olores en los maceteros. Posteriormente se van a enfermar tus animales hasta que va a llegar a afectar a tu persona. Cuando una negatividad te afecta directamente y ha derribado estas dos barreras más importantes, van a aparecer sintomatologías las cuales te van a indicar que algo negativo está pasando en tu vida. ¿Y cómo tú lo puedes detectar? Sencillo. Sientes cansancio, sientes debilidad, sientes dolores de cabeza, sientes dolor en los huesos, dolor en la espalda, en la columna, sientes mareos, pérdida de la visión, dolor estomacal, acidez, reflujo gástrico de manera nocturna. Sientes cómo ese amargor en la boca inunda tu vida. Cuando una negatividad ya está avanzada, empiezan a aparecer las complicaciones a nivel del pensamiento. Tienes esas ganas de salir corriendo de un momento a otro. Aparece la desesperación. Aparece la incomprensión. Y cuando ya un trabajo de negatividad está avanzado en tu contra, aparece lo que es la pérdida de la movilidad en tu vida. Personas que quedan postradas, personas que quedan paralizadas, personas que quedan completamente en la ruina, que tienen un negocio y de un momento a otro empiezan a divagar. No saben si invertir, si no invertir. No saben si cerrar el negocio. No saben si reinventarse. No saben tomar acciones. 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Todos los conocimientos secretos y misterios para que rompan las cadenas de la negatividad y no caigas en el abismo. Tú que te sientes solo en esa habitación que te encuentras a esta hora, no decaigas en el abismo. Toma la decisión de ir a visitarme y tú verás cómo se vuelve todo positivo en tu vida. Agenda tu atención de manera presencial. No dejes pasar el tiempo. Dinero puedes volver a conseguir, pero el tiempo no lo vas a recuperar. Toma acción, toma la decisión de acudir donde un verdadero profesional, solucionador de problemas con conocimiento espiritual. Todo mi trabajo lo realizo con conocimiento espiritual. Tú solo vas a vivir cosas positivas. No pierdas la fe. Lo último que tienes que perder es la fe. Debes creer en ti. Creer en que hay una solución. Porque es la única manera de que el resultado llegue a tu vida. 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Sin que tú me digas nada, te digo de qué sufres, de qué padeces, a qué se debe esa enfermedad y cómo la vamos a solucionar en conjunto a tu persona, porque tú eres la principal responsable de solucionar las problemáticas que tienes a esta hora de la tarde y en tu vida. 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Entonces toma acción de eliminar todas estas negatividades que están pasando en tu vida. 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Todos los fenómenos que puedan estar sucediendo en tu vida de forma negativa, tales como que tú te acuestas a dormir y ves luces en el techo. Cuando duermes, te viene esa agitación, esas ganas de salir corriendo. Yo te quiero decir, mi hermano, a esta hora de la tarde, que la solución ha llegado a tu vida. La señal que tanto le pedías a Dios que apareciera, acaba de aparecer. 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Exacto, aquí están llegando los primeros mensajes. La persona que guste que le entregue una orientación a esta hora de la tarde, envíame tu nombre, tu fecha de nacimiento. Con mucho gusto te puedo indicar qué está pasando, aproximarte a lo que vas a vivir en la consulta. La señora Leonor, aquí me indica que es del 24 de septiembre, Libra. Aparecen preocupaciones, desesperaciones, debido al problema renal que se te ha desarrollado. Todos esos problemas lumbares es por un problema renal que se ha desarrollado en tu vida. Y aparece un error de diagnóstico. 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A esta hora me encuentro en el templo espiritual de las soluciones a tus problemas, en el templo de la sanación, de los trabajos ancestrales y del amor. Porque tal como esa señora que me llamó, que me entregó su testimonio, pero para que yo se los cuente, porque es una persona conocida en la localidad. Su pareja estaba completamente trabajada por una mujer, la cual este caballero comenzó con malos tratos de un momento a otro, donde en el estudio que se realizó en la consulta se pudo evidenciar que esta conducta era señal inequívoca ante esta revelación estudio que realizamos, que estaba siendo trabajada por terceras personas. 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

0: Programa informativo municipal. Saludamos como siempre a todos nuestros queridos auditores y a las radios quienes nos acompañan siempre en cada programa. Bueno, y ya comenzaron los viajes a las termas de Chillán de nuestras personas mayores. Salió el primer grupo de 60 personas en este lindo viaje que consistió en 3 días y 2 noches de aventuras, días en las termas, actividades, ¿cierto? Y momentos donde ellos pudieron compartir, hacer comunión, ¿cierto? Y tener una experiencia única, porque muchos de ellos no conocían la nieve. Entonces, esta es una gran instancia que desde el municipio nació, ¿cierto? También desde Dideco, y se llevó a cabo con la oficina del adulto mayor. Así que, ¿qué les parece escuchar los testimonios de las vecinas que estuvieron siendo parte de esta gran aventura?
1: Mi nombre es María Cristina Talten, soy del Club Emilia Yash, y quiero profundamente dar las gracias a la Municipalidad de San Vicente por habernos dado la oportunidad de venir a ver estas maravillas que no siempre nosotros como adultos mayores tenemos la posibilidad de verlo. Así que gracias a toda la Municipalidad, especialmente al señor alcalde, por habernos dado este regalo. Muchas gracias y lo hemos pasado súper, súper bien.
2: Mi nombre es Ana María Umaña y soy de Santa Inés, de Alagoas.
3: ¿Y qué le ha parecido el viaje?
2: Excelente, hemos disfrutado. Es un paseo, pero hermoso. Es un sueño.
3: ¿Usted conocía la nieve?
2: No. Esta es la primera vez que venimos, lo disfrutamos, estamos felices, agradecidos de todo que nos trajeron para acá. Y feliz porque ando con mi hermana, andamos con el grupo, que somos un grupo muy unido. Y como le digo, excelente. Y muy agradecida de todo, porque lo hemos pasado muy bonito. Nos han atendido bien. Y he disfrutado de las piscinas. De verdad que me encantó.
4: Bien atendido, todo impecable.
3: ¿Y qué le han parecido los paseos? Y
4: muy lindo, los valles nevados, todo muy, muy hermoso.
5: Bueno, mira, el viaje, pero fantástico, muy bueno. El bus, muy cómodo. Tuvimos tres paradas. Uh-huh. Y para bajar al baño o a comprar lo que necesitábamos para subir. Muy hermoso la naturaleza, pero es lo más maravilloso que hay. La nieve, llegamos acá, está lleno de nieve. Y aquí las piezas son tan calientitas, todo impecable, impecable, impecable. Así que muchas gracias al municipio por habernos otorgado esto, esta maravilla, este paisaje que es maravilloso. Mira, estamos aquí, está la nieve, está el cerro, la vegetación, muy lindo todo, lindo, lindo. Muy agradecida, y creo que esto, la gente tiene que aprovechar de ponerse en los clubes de adulto mayor para que así salgan y conozcan, y para que sepan lo que hace el municipio, porque a veces la gente no valora estas cosas, no valora estos viajes, y esto es un cero costo. Muchas gracias a todo el personal, a todo el municipio.
0: Qué lindas palabras de nuestros vecinos que estaban totalmente satisfechos, contentos, emocionados por vivir esta experiencia. Me quedo con alguna de sus palabras, ¿cierto? Buses cómodos, acordes a la edad también para ellos, ¿cierto? Con asientos reclinables. También acá una vecina hace mención de que durante el viaje se hicieron paradas para pasar al baño, pasar a comer, y eso es muy importante porque un adulto mayor, una persona en general, necesita estas pausas, ¿cierto? Entonces, que eso esté considerado también para ellos es muy importante. Y también agradecían estas piezas impecables, o sea, todo totalmente acondicionado para que ellos tuviesen una gran experiencia. Las imágenes de la precordillera, ¿cierto? La nieve, la lluvia, qué experiencia más bonita, sobre todo para quienes visitaban estos lugares, estos paisajes, por primera vez. Y bueno, también, además de la nieve, ¿cierto?, de la precordillera, nos trasladamos y fuimos al sector de las piscinas, ¿cierto?, porque esto también es algo llamativo, vivir esta experiencia climática doble, ¿cierto?, lo que es estar en una terma en agua calentita y alrededor todo nevado en pleno invierno. O sea, este es un fenómeno único al cual ellos pudieron asistir, ser parte, disfrutaron a concho en la piscina, y bueno, acá podemos ver también en las imágenes cómo compartieron, ¿cierto? Así que, ¿qué les parece si escuchamos las palabras de alguna de nuestras vecinas que lo pasaron increíble en las aguas termales de Chillán?
6: estupendo, muy...

0: agradable, nos hemos pasado súper.
1: Bien atendidos.
2: ¿Qué es lo que más le ha gustado?
0: El agua. La gimnasia de hoy día en el agua.
3: ¿El que hizo la gimnasia?
0: Las dos cosas.
4: Oye, un agradecimiento al equipo que nos atendió, excelente. Nos han hecho pasar unas vacaciones, pero buenísima.
3: Pero buena.
4: Sí.
5: Con muy poco, muy corta, ¿no? Gracias al alcalde, oye, gracias.
0: ¿El nombre?
4: Cecilia.
0: Cecilia.
4: Camilla.
0: Del Milian.
4: De Milian, sí.
3: De la prendía.
6: Oigan, qué gusto ver a estas vecinas ahí en las termas, ¿cierto? Bailando, compartiendo, riéndose, viviendo esta experiencia única que, como ya les mencioné, estar en una terma totalmente nevado alrededor y estar con esa agüita calentita, maravilloso. Nos alegramos mucho por ellas, así que les mandamos un gran abrazo y saludo a las vecinas que estuvieron ahí compartiendo. Y bueno, nuestro equipo también sorprendió a una vecina que estaba en una videollamada. En estos momentos podemos ver en las imágenes que está con el teléfono en mano y ella estaba construyendo un monito de nieve y estaba en una videollamada con su hija mostrándole esta experiencia y cómo era para ella vivir la nieve por primera vez. No olvidemos que estas personas mayores también fueron niños en algún momento y despertar ese niño o esta niña interior de esta vecina que estaba ahí contenta jugando con la nieve por primera vez fue algo que nos llenó de orgullo y de felicidad a todo el equipo. Así que, ¿qué les parece escuchar a la vecina María Inés Inostrosa del sector Santa Inés de la Laguna, quien estuvo ahí feliz en una videollamada con su hija?
7: Súper bien, súper bien. He vivido y he disfrutado lo que nunca disfruté ni cuando es chica, ni cuando me he casado, porque la situación no se ha dado. Y le doy gracias al alcalde, se lo doy de todo corazón. Muchas gracias a lo que está haciendo por la tercera edad. Muy lindo, muy lindo. Y se agradece por lo lindo que se está haciendo por la tercera edad, que por fin se está mirando. No se está mirando como cualquier papel que se vota, que tiene derecho a sentir la felicidad igual que un niño también, y morir con dignidad y no como un papel viejo por ahí. Porque es muy lindo lo que están haciendo, muy lindo. Y agradecía, agradecía de todo corazón, lo digo.
6: Qué emotivas palabras de la vecina María Inés Inostrosa, porque ella recalca en algo muy importante, que quizás en su infancia o dentro de su vida no tuvieron la oportunidad de vivir este tipo de viajes, y el municipio está haciendo todo para que tanto ella como más de 1.400 vecinos puedan tener esta oportunidad de conocer la nieve y las termas de Chillán. Y bueno, no solamente estuvieron en el agua de las termas, ¿cierto?, sino que también hubo distintas actividades de esparcimiento donde cantaron, bailaron, jugaron bingo, comieron rico, lo pasaron bien, se rieron, o sea, días pero realmente inolvidables para ellos. Y bueno, aquí en esta parte compartió nuestro alcalde Guido Carreño junto al concejal Daniel Umaña de estas actividades, así que ¿qué les parece que vamos a escuchar desde nuestras autoridades cómo fue vivir esta experiencia junto a nuestros vecinos?
8: Hola, ¿cómo están? Hoy estamos acá en Valle Hermoso, las termas de Chillán. Vinimos a visitar a nuestros primeros clubes de adulto mayor, Emilia Ayach, ex funcionario del hospital, y nuestros amigos de Santa Inés. Son casi 60 adultos mayores que están disfrutando al máximo en nuestro segundo día ya. Mañana ya vuelven a San Vicente, pero contentos. Como pueden ver, estamos en actividad hoy en día. Ellos estuvieron toda una tarde bañándose en las termas, visitaron también el centro de esquí. Y de verdad, muy contento porque la gente está muy, muy agradecida. Lo ha pasado muy bien. De hecho, por ejemplo, miren, vamos a invitar acá a la señora Laura, que es la presidenta del Club de Adulto Mayor, justamente, Emilia Ayach. Vamos a saludarla nuevamente para que nos cuente sus impresiones. Así que, señora Laura, si tiene un segundo, nuevamente acá para las redes sociales del municipio. ¿Qué tal la experiencia y cómo están sus socios?
9: ¿Cuáles socios?
8: Del club.
9: Obvio que sí. No, fantástico, se han portado bien. La verdad es que somos mayoría. Estamos súper desordenados todos. Es que estamos afiatados. No, lo hemos pasado chancho.
8: ¿Qué es lo que más le ha gustado? ¿Las temas, el espacio?
9: Primero el compartir, el dejar de ser lo que era. Ser la persona actual de común y corriente, que me gusta mucho. Y compartir con las chiquillas. Y aquí en las termas, el ambiente, la atención de los chiquillos, porque de verdad le hemos tirado talla, la han aceptado con mucho respeto y empatía, que eso es muy importante. Y bueno, y la nieve, la piscina.
8: Gracias por venir.
9: No, fantástico, y de verdad, realmente, felicitaciones.
8: Gracias por venir. La presidenta del grupo Emilia Yatz, la ciudad Laura, y trabajó muchos años en el hospital. Y seguimos avanzando porque ya estamos viejos de esto. Ahora pueden ver que están cantando karaoke. Los funcionarios municipales que andaban era, bueno, don Marcelo Yáñez, el Naco, que anima y ayuda en todo el tema. Los dos conductores de los buses que nos apoyaron toda la logística. Bueno, y Francisco Paré. Así que contento por ello y también por un costo, un tema de economía en este caso. Tenemos personas, contratamos dos personas acá directamente para todo el tema de la cocina, que nos salía obviamente más económico que traer personas de San Vicente hacia acá por un tema de comedio. Sigue contento. Vamos también acá, por ejemplo, acá estamos en el grupo de Santa Inés, don Carlos, para el municipio. Don Carlos Holguín fue presidente de la Junta de Vecinos muchos años en Santa Inés. ¿Cómo la ha pasado, don Carlos?
1: Bien, pues.
8: ¿Bien? ¿Qué más le ha gustado?
1: Todo.
8: ¿Todo?
1: Todo.
8: ¿No
1: ha estado en la montaña?
8: ¿No había estado en la montaña?
1: No, pues primero.
8: ¿Y bien? ¿Un problema? ¿El agüita rica?
1: Fuera que ya ha sido en el verano, mejor.
8: Pero mire, son 1400, así que sí. Lo ha pasado bien, a seguir disfrutando.
1: No, todo bien. Ya, gracias a Dios.
8: Gracias a usted, don Carlos. Don Carlos, dirigente histórico de Santa Inés, que viene el proyecto de Gustavo Gómez, lo ha pasado bien. ¿Eh?
1: Sí, porque no.
8: Estoy contento. De que seguimos avanzando, acá están todos los vecinos, amigos, los chiquillos de las agrupaciones. Y también hoy día nos acompaña el concejal Daniel Humaya, directamente en este caso. Está el concejal, nos va a acompañar el día de hoy, los próximos días nos van a acompañar los próximos concejales. Esto es para la municipalidad, concejal. ¿Todo bien?
2: Bueno, espectacular en realidad, el lugar es hermosísimo, se nota que lo han pasado muy bien. Y eso es el objetivo en realidad cuando se nos presenta esta oportunidad de aprobar algo tan importante como entregar un espacio que va a generar, sin duda alguna, una gran experiencia. Dijimos todos que sí. Y un día ya podemos ver reflejado, justamente se toparon que hay nieve, hay unas termas espectaculares y que además hoy día lo han pasado, pero espectacular. Así que por supuesto, felicitaciones al alcalde, felicitaciones a la administración activa. Creo que esto es lo que se merecen nuestros adultos mayores en San Vicente y esperamos que prontamente muchas más personas puedan ser partícipes de esta tremenda oportunidad.
8: Sí, no, gracias a usted, concejal, a todos los concejales, pronto van a venir ellos desde allá acá. Saludar a todos los vecinos que se vendrán pronto a estas lindas termas, más de 1400, solo a partir de los primeros 60. Vamos a estar hasta más o menos el 15, 17 de diciembre con los viajes, con nuestros dos buses, y de verdad seguir avanzando. Así que, como dijo muy bien el concejal, es lo que se merece nuestra gente, nuestras personas mayores. Nosotros lo dijimos, no queríamos solamente un día, una comida en Doñigo, por Tauco, es algo más, y estamos soñando en grande, y esto es parte. Así que, un abrazo grande a todos desde acá de la Valle Hermoso, las termas de Chillán, con todos nuestros adultos mayores de dos clubes, Club Santa Inés, Club Emilia Yatz, acá directamente de las termas. Así que un abrazo a todos. Bueno, chao.
6: Una gran jornada, sin duda, que vivieron las personas mayores de nuestra comuna, estos clubes de adulto mayor, junto con las autoridades que estaban acompañando, y también, como mencionó el alcalde, no solamente está él presente, sino que hay todo un equipo, una comitiva de funcionarios del CESFAM, de la Oficina del Adulto Mayor, ¿cierto?, de DIDECO, de distintas áreas, para asistir en todo lo que las personas mayores de nuestra comuna necesiten. Y bueno, en estos momentos ya hay otro grupo dirigiéndose nuevamente a las termas de Chillán. Como les comenté, son alrededor de 1400 adultos mayores que de aquí a fin de año estarán realizando estos viajes, así que sin duda esto es un hecho inédito, y esto también es hacer justicia por la honra y por el bienestar de nuestras personas mayores, con medidas que esta administración está tomando, no solamente para distraerlos, ¿cierto?, sino que también para generar comunidad y el bienestar, porque el bienestar también es salud, y eso ha velado 100% nuestra municipalidad. Bueno, y también aprovecho de recalcar, ¿cierto?, los buses, estos minibuses que se adquirieron para principalmente realizar estos viajes, ¿cierto?, que están totalmente equipados con todos los elementos de seguridad y de comodidad para que nuestras personas mayores puedan realizar sus viajes y todas las otras necesidades que ellos tengan. Y bueno, este es el trabajo serio que hace el municipio, porque acá se hacen las cosas bien. Y de esta manera, terminando ya lo que es el inicio de los viajes de nuestras personas mayores a Chillán, quiero también aprovechar este espacio porque tengo que darles una información junto con el equipo de la Oficina Local de la Niñez a continuación.
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6: Hoy tenemos un tema muy importante para compartirles, y es que la Oficina Local de la Niñez está preparando un taller de alfabetización digital intergeneracional, donde jóvenes, niños, adolescentes entregarán sus conocimientos a las personas mayores, sobre todo el área digital que está en este momento tan en boga. Los detalles los tenemos a continuación con Andrea Velázquez y Valentina Arce, gestoras territoriales de esta oficina. ¿Cómo están, chicas? Bienvenidas.
11: Hola, Caro. Buenos días. O sea, buenas tardes ya.
12: ¿Cómo estás, Carolina?
6: Muy bien. ¿Y tú, Andrea?
12: Muy bien, muchas gracias.
6: Bueno, como ya adelantaba, estamos a puertas, ¿cierto? Este 1 de octubre se va a realizar este taller de alfabetización. ¿Cómo nace esta idea y en qué consiste para que también las personas que nos están escuchando se interioricen en ello?
11: Bueno, esta idea nace desde la administración, donde se visualiza que los jóvenes tienen muchos espacios vacíos, que tenemos que evitar sus vulneraciones de derecho, y una de ellas es motivándolo a mantenerse activamente dentro de la comuna. Y visualizamos que ellos tienen mucho potencial, muchas ganas de poder ayudar a sus pares y también a personas mayores. En este caso nació la idea de que cada adulto mayor tuviera un monitor, que fuera niño, niña o adolescente, para el tema de la alfabetización digital. En base a esto nacieron otras propuestas que fueron surgiendo para llevar a cabo este taller, donde se incluyó también la opción de trabajar junto al Banco Estado, quienes van a hacer de manera personalizada cómo es el uso de la aplicación del Banco Estado, ya que muchos adultos utilizan el banco para sus pensiones y los jóvenes la primera cuenta que pueden sacar es la cuenta RUT. Entonces, en base a esa visualización que vimos dentro de la oficina con los jóvenes, quisimos implementar el primer taller de alfabetización digital, que nos atrevemos a decir que es muy innovador y que también va a enlace a lo que nuestra administración nos solicita, trabajar con la manera intergeneracional.
6: ¿Por qué es importante realizar este tipo de actividades donde se reduzca la brecha generacional, cierto? Porque claro, una persona, un adulto mayor puede ver a un niño quizás, ¿qué voy a aprender de un niño quizás? Sobre Exacto. todo las personas con más edad. ¿Por qué es importante eliminar estas brechas y crear comunidad entre estas generaciones?
12: Muy buena tu pregunta, Carolina. Nosotros siempre, las personas que tenemos un poquito más de edad, decimos que los niños nacen con este chip de la digitalización, nacen como aprendiendo a usar el celular.
6: Los nativos digitales.
12: Hay que reconocerlo. Yo sé que hay muchas familias que a lo mejor no dejan que su hijo ocupe el celular, etcétera, pero hay muchas que sí y le ven la parte obviamente positiva. Y nosotros como Oficina Local de la Niñez, específicamente el área de gestión territorial, lo que he querido hacer es aprovechar estas herramientas que tienen los niños, con las que decimos que nacen mucho, y específicamente nuestro niño del Consejo Consultivo de Niños, Niñas y Adolescentes, que viene trabajando hace bastante tiempo ya, y obviamente con nuestros adultos mayores, que nosotros ya hicimos el llamado a través de redes sociales, los estamos haciendo acá, obviamente, inscribirse en este curso y acortar esa brecha. Decir, ¿no es cierto?, que los adultos muchas veces les cuesta ocupar este aparato. No sé, para mandar hacíamos un video con mi compañera el otro día, donde a veces cuando uno habla con la mamá o con la abuelita, dice escribiendo y está en cuarto rato y se tupen, no sé, etcétera. Entonces, eso queremos acortar. Queremos que ellos también puedan comunicarse con sus nietos, con sus hijos. Queremos que ellos también sean parte de estos grupos de WhatsApp familiares, de que puedan usar el ChatGPT, que hoy en día hay gente que le gusta y gente que no. En lo personal yo lo encuentro una herramienta súper útil. Y, no sé, para ver una receta de cocina, para ver lo que ellos quieran, o para incluso para postular un proyecto del Senama. Y también, obviamente, como decía la Vale, ocupar bien esta aplicación del Banco Estado. ¿Por qué? Porque ellos reciben su pensión ahí, porque tienen que hacer pagos. Entonces, y los niños saben perfectamente. Yo hablo con mi hijo, ¿sabes qué? Algo le pasó a esto en 2-3 minutos. Entonces, este taller, que yo debo ser súper sincera y debo darle también los créditos a mi compañera. Yo llegué a la oficina y ya tenía el proyecto hecho hace bastante tiempo. Entonces, también quiero hacer este reconocimiento. La idea es que sea uno a uno. Va a ser un niño, niña y adolescente del Consejo Consultivo, un adulto mayor. Entonces, mi compañera, que va a ser la monitora, ella va a estar como exponiendo, porque ya ha hecho otros talleres, va a estar guiando estas parejas, digamos, de niños y de adultos mayores.
6: Andrea, bueno, tú ya mencionaste, por ejemplo, el uso del ChatGPT, y Valentina mencionó el uso de la aplicación del Banco Estado. ¿Qué otras herramientas o aplicaciones digitales van a poder aprender los adultos mayores en esta oportunidad?
11: Ya, en esta oportunidad ellos van a hacer interior de informarse sobre el uso del WhatsApp, llamadas grupales, llamadas individualizadas, videollamadas, cómo enviar un mensaje, cómo enviar una imagen, cómo enviar un video cortito que también está en la aplicación. ¿Cómo lo hacemos? En práctica. Nosotros decimos, visualicen la aplicación de WhatsApp. La visualizan, ingresan y ahora vamos a ir toda la llamada. Y nosotros, previo a eso, tenemos un grupo con las personas que van a participar y hacemos una videollamada grupal en el momento. Cosa de que ellos puedan visualizarse uno a otro, cómo subir un estado, porque muchas veces dicen, ay, dice novedades. Bueno, en novedades puedes ver tu estado. Y ellos van a publicar cómo hacer un estado, todo en el momento. Va a ser teoría y práctica. Cuando un adulto se atrase en ese proceso de práctica, va a estar su monitor, donde le va a decir, pausa, es esto, aquí vamos, aquí se puede hacer, para que así se pueda generar una dinámica entre ambas generaciones.
12: Y disculpa, hay una parte súper importante, Vale, que hablábamos también, no sé si alguien le ha pasado, que hemos estado en reuniones con adultos mayores y les suena el celular y no saben cómo bajarlo, entonces vamos a enseñarles desde encender el celular, cómo dejarlo en modo vibración o en modo mutearlo, en silencio, así que para que puedan tener como todas esas herramientas, digamos, y como decías tú recién, acortar esa brecha, que tanto se pueda comunicar de la misma forma el nieto que con su abuela.
6: Bueno, ustedes mencionan algo muy importante, sobre todo Valentina, que decía sobre si el adulto mayor se atrasa o se puede trabar un poco con la información. Y algo muy importante, yo creo que estos adultos mayores también tuvieron la paciencia en algún momento de enseñarles a sus hijos a escribir, a caminar, cosas tan básicas. Entonces yo creo que es muy importante que se generen estas instancias también para poder enseñarles con la misma paciencia y amor que ellos en algún momento también nos entregaron las herramientas básicas para la vida. O sea, quizás a nosotros se nos hace muy básico el WhatsApp, pero para ellos no lo es. Como en algún momento no nos era obvio cómo hablar, cómo caminar, cómo tomar un tenedor, ¿cierto?
12: Cocina. En mi caso, mi abuelita me enseñó todo lo que es repostería, por ejemplo.
6: También algo muy importante. Entonces, toda esta instancia es importante también darle ese valor y esa paciencia que en este mundo tan digitalizado y apresurado quizás a los jóvenes se les escapa un poco como de tener paciencia, de hacer estas pausas, y también es algo que también les va a permitir a ellos practicar esta paciencia y este trabajo pausado también con los adultos mayores.
11: Sí, esta idea igual nace porque el consejo consultivo con el que trabajamos lo solicitó. Dijeron que dentro de sus contextos donde ellos viven ven a muchos adultos solos, o muchas veces un vecino va y recurre a ellos y le dice, hijo, ayúdame a bajarle el volumen, o cómo puedo agregar un contacto. Entonces ellos dijeron, queremos ser parte de este cambio, queremos ser parte de decirle al adulto, tú también puedes, como ellos a nosotros nos dicen dentro del colegio, tú puedes salir del colegio, tú puedes pasar de curso, y ellos quieren decirle lo mismo, tú puedes usar un celular, tú puedes comunicarte de una manera distinta. Claro, muchas veces decimos la tecnología a los niños les afecta, pero en este aspecto nosotros lo estamos viendo como algo más comunicacional, algo que ellos se integren dentro de la sociedad en prevención. Si un adulto está solo, ¿cómo puede llamar a un nieto? ¿Cómo puede llamar a un hijo? Lo mismo un niño. ¿Cómo va a llamar a su abuelo o a un adulto en caso de emergencia si no sabe utilizar el celular ese adulto? Entonces, al hacer este cruce intergeneracional, se genera oportunidades que se están viendo de una manera positiva dentro de las tecnologías y no de manera negativa. Se van a abarcar, como dijo ChatGPT, de una manera positiva, cómo sacar una receta, cómo poder buscar tal vez, no sé, una canción antigua que cantemos un karaoke entre nieto y adulto, cómo lo hacemos para cantar, aquí está la letra, búscala en ChatGPT. Entonces, son cosas que nosotros del lado negativo lo transformamos a lo positivo.
6: Muchas gracias, Valentina, Andrea. Bueno, tremendo mensaje que nos deja Andrea, ¿cierto? Es muy importante que los jóvenes se sientan útiles, trabajar el autoestima, ¿cierto? Sobre todo hemos tocado temas súper importantes, como ha sido el tema de la prevención del suicidio, ¿cierto? Así es. Entonces, que estos jóvenes puedan valorarse, resaltar todas estas características que todos los niños, todos los jóvenes la tienen, ¿cierto? Este es un pequeño gran paso también para fomentar el desarrollo de su autoestima y de su bienestar. Muchas gracias entonces y vamos a estar atentos a lo que va a pasar ese 1 de octubre con este taller de alfabetización digital intergeneracional. Nosotros seguimos conectados.
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6: Este sábado 3 de octubre nuestra Plaza de Armas se viste de colores con la Feria Intercultural Raíces del Mundo, una feria comunitaria que busca promover la inclusión, la interculturalidad y la participación y el encuentro entre distintas culturas presentes en nuestra comuna. Los detalles de esta significativa actividad la tenemos a continuación con Daniel Seyel, encargado de salud mental de CELFAM. ¿Cómo estás, Daniel? Bienvenido.
13: Carolina, muchas gracias por la invitación y feliz de estar acá para contarle esta buena noticia, esta invitación a San Vicente.
6: Bueno, cuéntanos en qué consiste esta Feria Intercultural Raíces del Mundo y por qué nace la idea de hacerla.
13: Es largo el nombre, ¿eh? Pero sí, nos vamos a quedar con Raíces del Mundo porque creo que es algo que ya se hace más sentido también acá a la comuna. Tenemos hartas raíces y estamos tratando de generar un espacio de encuentro, de inclusión y también de educación frente al desafío que implica que Chile es un país hoy día que tiene mucha población migrante, que han aportado mucho a nuestra comunidad también. Aquí en San Vicente tenemos grandes grupos de personas de otros países que han hecho también su aporte a la comuna y queremos realzarlo en este encuentro lleno de alegría, motivación y que además se enmarca en todo lo que es el mes que celebramos en nuestra comuna. Entonces, queremos que también la población migrante se haga parte de esta celebración y entiendan que en San Vicente todos quienes vienen con este interés de aportar siempre van a ser bienvenidos.
6: Claro, además de ser una comuna muy orgullosa de sus raíces, ciertos tradicionales, también abierta a todas las otras comunidades y a todos los migrantes que forman parte también de esta comuna. Ellos también son... más que un número, son un ciudadano más de nuestra comuna.
13: Así es, y bueno, la mayoría de nosotros tenemos algún familiar por ahí, algún pariente que quizás vino de tierras lejanas y que hoy día ha hecho en San Vicente su casa, y queremos reunirlos a ellos acá en la Plaza de Armas. La invitación está abierta a toda la comunidad. Esto va a ser el día sábado, tal como tú dijiste, sábado 3 de octubre. A partir de las 3 de la tarde nos vamos a juntar acá en el frontis del Teatro Municipal. Vamos a tener una serie de actividades y por supuesto vamos a tratar de que se alargue, como el verano ya está a punto y estamos ya en primavera, más rico el calorcito.
6: Los días más largos también.
13: Claro, tenemos luz, así que yo creo que hasta las 7 por ahí, 7 y media de la tarde vamos a estar sin problemas con toda la actividad.
6: Daniel, cuéntame, ¿qué va a haber en esta feria? ¿Con qué nos podemos encontrar?
13: Mira, vamos a tener hartas cosas. Normalmente las ferias, la idea es que existan hartas experiencias. Vamos a tratar de replicar eso. ¿Cómo? Vamos a tener algunas actuaciones artísticas. No quiero hacer spoiler, la idea es que ustedes se metan después la información para que vean el cronograma completo. Va a haber gente obviamente de nuestra comuna, gente invitada, van a haber personas que hacen diferentes tipos de manifestación artística, desde la música hasta algo más de danza, y también vamos a tener, creo que fundamental decirlo, un espacio de relatos, donde la comuna, a través del apoyo que hemos recibido de la Corporación de Educación, se pusieron en el plan de construir relatos específicamente de personas migrantes que estén hoy día en esos establecimientos, niños, niñas, adolescentes, y estos relatos van a ser parte de un concurso, ¿ah? Y este concurso va a tener una premiación el día sábado, una premiación bastante bonita, y vamos a escuchar quizás ahí algunos de los relatos que son súper interesantes de personas que en su calidad de migrantes nos cuentan cómo ha sido ese viaje, ese trayecto, y eso nos va a acercar también a estas historias biográficas tan, tan lindas y a veces que pasan desapercibidas en el mundo actual. Y además vamos a tener la presencia de personal de salud, porque esto viene gracias al apoyo del Departamento de Salud a través de nuestro programa de migrantes, que esto viene hace tiempo, ¿no? Pero ahora ya se hace este salto a ser un poquito más amplia la invitación y convocar a la comunidad completa, y ahí también se nos sumó obviamente la municipalidad a través del Departamento de Cultura, al que también le agradecemos todo el apoyo que nos está dando, y también a la Corporación de Educación, que desde el lado de la inclusión y la educación precisamente nos ha aportado bastante. Creemos que es una oportunidad no solo de demostrar que hacemos las cosas muy bien, sino que también salud tiene un papel protagónico, porque la salud no es solamente ir al médico, sino hacer comunidad.
6: Perfecto. Daniel, bueno, esto además de ser algo con un foco intercultural, también está abierto a toda la comunidad y a quien quiera unirse y ser parte y también aprender de las culturas de los migrantes que son parte de nuestra comuna, para también extender la invitación y que la gente que quizás nos está escuchando no crea que solamente para las personas quizás del programa del CEFAM, sino que también cualquier persona que quiera unirse, ¿cierto?, y aprender de los distintos países que en estos momentos están formando a nuestra comuna, puedan interiorizarse con eso.
13: Es un excelente punto, Carolina. Mira, yo no lo estoy organizando, no soy yo como Departamento de Salud Mental, no, Salud Mental se está invitado a participar, y así como yo fui invitado, yo invito a toda la gente que está mirando y escuchando este programa a que vengan, ¿eh? La idea de nosotros como salud es que esto sea un llamado amplio. No es solo para la gente que está bajo control, al contrario, es para toda la gente de la comunidad. No vamos a cobrar entrada, esto es gratis, es la plaza, es un espacio suyo. La idea es que nos apropiemos de eso, y estoy seguro de que esto va a ser también parte de todo lo que viene en el mes de San Vicente, que también es una invitación abierta. Entonces, La idea es que San Vicente sea reconocida como eso, un espacio donde ocurren cosas interesantes para toda la comunidad y nunca nadie queda fuera. Eso es nuestro mandato. Así que yo fui invitado, yo voy a estar ahí quizá en un rol diferente a lo que hago en ese SESFAM. Los chiquillos de los programas también van a estar ahí entregando información, no solo para la población migrante, para la población en general. Y solo nos falta que usted ese día sábado, que va a estar rico el día probablemente, vengan a la plaza, están los juegos para los niños también. Ese sábado sea de compartir. Y creo que nos hace bien a todos, así que la invitación más que abierta. También Carolina, te espero y espero a todo el equipo de comunicaciones. También gracias por el apoyo que nos dan.
6: Sí, bueno, también entonces Comunicaciones aprovecha de invitar a todos nuestros vecinos, vecinas de la comuna y todas las personas que pasen ese día por San Vicente a ser parte de esta feria intercultural. Daniel, bueno, también me gustaría saber la apreciación, tú desde el trabajo, desde el SESFAM, ¿cierto? ¿Cómo es para la población migrante saber que se va a realizar esta feria? ¿Cómo se han tomado ellos esta oportunidad y este espacio?
13: Es un mensaje sumamente sanador para muchos de ellos. A veces el tema de la migración es complejo por múltiples cosas, especialmente por lo que ocurre a nivel de leyes, no normativa. Pero no nos tenemos que olvidar que nosotros convivimos con personas de otros países todos los días. Son nuestros vecinos, son nuestros padres, son nuestros profesores, son nuestros trabajadores de cierta empresa y son parte de nuestra vida. Entonces, de repente, olvidar un poquito esos problemas que son parte de la vida en el mundo y volver a encontrarnos como almas humanas, que en realidad las almas no tienen frontera. Estamos aquí, vienen a aportar, están con nosotros, son sanvicentanos como nosotros, y ese mensaje lo han tomado muy bien, porque no es solo incluir, sino que también es reconocer que son parte de nuestra identidad y nosotros somos también parte de este mundo. Entonces, para ello, el apoyo también que hemos recibido, nosotros en SESFAM tenemos varios trabajadores y trabajadoras de distintas nacionalidades, médicos, que son de distintas nacionalidades, y para ellos ha sido muy bonito que les digamos por ese día, usted y nosotros somos uno en distintas banderas. Ese es el llamado. Yo creo que cualquiera que lo escuche le va a sentir en el corazón este cariñito, ¿no? De, mira, aquí estamos todos juntos y no importa el país, lo que importa es quién eres tú.
6: Qué gran mensaje, Daniel, qué bonito. Y bueno, no me voy a ir para otro lado, pero justo estamos también abordando en otras áreas lo que es la soledad no deseada. Entonces, sí, qué mejor instancia que hacer comunidad, que hacer parte y reconocer, como bien dice Daniel. Entonces, reiteramos la invitación para este sábado 3 de octubre, la Feria Intercultural Raíces del Mundo, acá en nuestra Plaza de Armas, ¿cierto? Desde las 3 de la tarde hasta las 19:30 horas aproximadamente.
13: Sí, que estén muy atentos a las redes sociales, va a salir toda la información, van a avanzar niños grandes, más grandes ahora, aún, y nosotros vamos a estar ahí esperándolos para que hagamos de San Vicente este puntapié casi inicial del mes más bonito que tiene San Vicente. Ya pasamos la chilenidad, ahora viene el mes de San Vicente.
6: Así es, muchas gracias, Daniel.
13: Gracias.
6: Bueno, y nosotros sigamos conectados.
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6: Bueno, y de esta manera damos por concluido otro capítulo más de San Vicente Conectado. Como siempre, le damos las gracias por unirse a nuestra sintonía y ya estamos a puertas de octubre, ¿cierto? Así que se viene el mes de aniversario de nuestra comuna, así que todos atentos a las redes sociales, al sitio web municipal y, por supuesto, al canal de YouTube Mi San Vicente. Los esperamos y nos vemos en otra edición.

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3: 2:04 p.m.
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20: Oiga, ¿por qué se pone temita de Cristian Nadal con la Ángela Aguilar? Dime como quieras, porfa, para saludar aquí a los compas de la Contro aquí,

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2: Quiero un temita. Mira, Elvira, por favor. Saludos, Fresia de Peumo.

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1: Puedes poner la música esa, la carretera, porfa.

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2: Quisiera pedir el tema 7 leguas, por favor. Muchas gracias.

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2: 2:53 PM.
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3: Son las 3 de la tarde, 54 minutos.
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2: Son las 4 de la tarde, 54 minutos.
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3: Dígase bien.
4: Viejo.

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3: Son las 5 de la tarde, 52 minutos.
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0: ¿Saben quién llegó? Andrés Javier Garrido, el Torito Popular. ¿Cómo están? Hola, hola. ¿Qué tal, amigos y amigos? ¿Cómo les va? ¿Cómo son? ¿Cómo se siente? ¿Cómo se escucha por allá atrás? ¿Cómo se escucha allá?
1: ¡Aquí nos vemos!
0: ¡Aquí nos vemos! ¡Aquí nos vemos!
1: ¡Aquí nos vemos!
0: ¡Sí! ¡Sí! ¡Aquí nos vemos!
1: ¡Aquí nos vemos!
0: ¿Cómo están, chiquillos y chiquillos? Hoy día me encontré con un amigo ahí en la Muni. Me dijo, oiga, usted que chacotero en la radio. Bueno, la paso bien, yo me divierto tanto con usted. Sí, me divierto mucho con usted. Pero me gusta cuando se pone serio, ¿eh? Me gusta cuando se pone formal, me dijo. Sí, me dije yo, depende del protocolo, es lo que yo hago. Si usted me dice formal, formal. Si empiezo a cacarear, cacarear.
1: ¡Aquí nos vemos!
0: ¿Echó o no? Exacto. Muy bienvenidas y muy bienvenidos, amiga y amigo, a tu programa Regresando con el Torito Popular. ¡Saludos! ¡Un aplauso para los caribeños! ¡Bien, chiquillos! ¡Un aplauso para los de RTV Radio también! Juntos somos más sintonía a esta hora de la tarde. Entendiendo, cada uno de ustedes que ya están regresando para su casita con nosotros. ¡A tu mujer espera! Y ese que nos salió a pegar en la pera, ¿ah?
1: ¿Eh? ¡Aquí nos vemos!
0: ¿Cómo que sí? Sí, nos salió. Bueno, en la mañana estuvo mi compañerito Tatán, ¿sí? Zamorano, ¿ah? ¿Eh? ¿Sí? Y de ahí después hasta esta hora, pues, vivo. Pero yo sé que la gente se va a enganchar al tiro con nosotros, mira.
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0: Puntito los quiero. Aquí está para ustedes en nuestro programa Los Pincheiras versus los mismos, los rancheros de Río Maule. Esto es un mix para ustedes. Bienvenidos, bienvenidas. Aquí comienza el regalón de la tarde. El Torito Popular Caribeño, mijo.

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2: Oiga, ponte serio, oye, vaya, ponte serio. Amigas y amigos, ya comiencen nomás. Comiencen a enviar sus audios, escríbanos sus mensajes a nuestro WhatsApp de Radio Caribeña, aquí al Torito Popular, a esta hora en vivo. A usted que va en el taxi, en el bus, en el colectivo, menos el que va manejando, ¿ah? Sí, menos el que va manejando. No, usted no puede, nada. Sí, con el, le permito que pueda hablar ahí por el manos libres, ¿no? ¿Ya, señor? A los colectivos, a todos ellos, un saludo a quienes nos prenden con la sintonía. Oye, los Castañeda igual no escuchan para allá, para el otro lado, ¿no? El panadero se perdió, el panadero de Rinconá. El panadero, sí, andaba con el cabro chico los días, ¿eh? Sí, se perdió el panadero. No sé qué le habrá pasado al panadero. Oiga, me dice por acá. Hola, buenas tardes, gusto saludarle. ¿Cómo está, señorita? Oye, me dicen por acá, ¿me puede tocar el tema? ¿Te equivocas o las maletas están en la puerta? ¿Las mías? De Coqui y su banda, me dicen por acá. ¿Te equivocas? Esa, ya. La puedo cantar, pero al nivel como la canta el Tata. Tata, ¿cómo canta usted?
3: Tus maletas están en la puerta, Javier Garrido.
2: ¿Qué hago? Ah, me voy a la casita del perrito chico.
1: 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Sí, suena.
2: Así es. Oye, recordarles.
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2: Ahí está. Para que usted se comunique con nosotros. Aquí a nuestro programa. A esta hora de la tarde en vivo, regresando. Amigos microbuseros, taxistas, colectivos de San Vicente, Pego, Michidegua, Las Cabras y toda la región de O'Higgins. La zona del Cardenal Caro, también le enviamos saludos por allá. A Lipueche, a Chuchunco. También me dijeron que saludar a Chuchunco, compadre. Sí, compadre. Bueno, amigo, conocí una señora ahí en un programa ayer, que yo veo harta televisión porque me voy a informar. La señora tiene como 80 y tantos años y manejaba 150 por hora. Sí, así que queremos hacer. Oye, saludos a los ovejeros también a esta hora allá en Lipueche, La Estrella, Chuchunco. Por acá también, quienes están por ahí en la sintonía, Santa Amelia, El Salto, San Luis, San Roberto. Saludos grandes a través de su programa, Regresando con el Torito Popular Caribeño. Ya, póngale Wendy, póngale color. Pero quiero saludar a los grandes, pues. ¿Me permite, por favor? ¿Me permiten? ¿Sí o no? Sí, ya. 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Debería odiarte, aquí está Noche de Brujas, regresando con el Torito Popular Caribeño.

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1: Y aquí vamos de nuevo, mis tucancillos.
2: Así es, el Torito Popular Caribeño, de todo en vivo, en directo para ustedes, aquí a través de nuestro programa Feria de Abastecimiento de San Vicente. 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
2: 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Vaya también recomendado por nosotros, por el Torito Popular, a esta hora de su programa Regresando, aquí a través de Radio Caribeña y RTV Radio, en vivo y en directo a esta hora con nuestro programa. 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Y nos vamos con más música a esta hora de la tarde. Llámanos y comparte también con nosotros en vivo tu programa Regresando con el Torito Popular Caribeño. Escríbenos al WhatsApp de Radio Caribeña al más 569-4058-3505. ¿Saben qué? Se me olvidó otra vez. Aquí está Antonio Ríos.

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2: Oye, acuérdense que me están pidiendo el tema. Tus maletas están en la puerta. Hace rato que ya las maletas están en la puerta. ¿Qué quiere que le diga yo, ah? Aquí estamos con las maletas. Están unas medias quebradas, yo tira, todas pateadas. ¿A ustedes la han dejado con las maletas? Bueno, no solamente a los hombres nos echan con las maletas en la puerta, a las mujeres también hoy día. Es que ahí en el tema de igualdad, sí, te pueden echar a ti o echar a mí, a cualquiera. Ya. Yeah. ¿Cómo están, amigos de Rastrojo por allá? ¿Cómo están? Bien, bien, me dicen por acá, un saludito, por favor, ¿me puede tocar un tema de banda tropical? Ya, dice, tengo C, o como, tenemos C, se llama la canción. Oye, se cargan mucho a Coqui y su banda y la banda tropical. Ay, está bien, pues si la gente pide, lo solicita, nosotros lo tocamos. ¿Tú lo escuchas? ¿O te lo pides, tú lo escuchas? Una cosa así. ¿Ya? ¿Me entendió? Sí, guasa nomás, ponle color nomás. Oye, quiero saludar también a nuestros amigos que están por ahí en la sintonía, también en el mercado municipal. Les enviamos un saludito ahí muy grande a todas nuestras amigas y amigos que están en nuestra sintonía, a quienes comparten con nosotros día a día a través de nuestro programa, ¿ya? Vamos a ir con este temita entonces, solicitado aquí en nuestro programa con Coqui y su banda. Esto es, tu maleta está en la puerta, pero se llama Te Equivocas, ¿ya? Eso, yo me lo aprendí bien, tuve que aprendérmelo por obligación, claro. No la canto, sí. Mis maletas están en la puerta. Ya me voy entonces. Eso. Vamos con la música, mire.

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1: Seguimos regresando aquí con tu amigo locutor Andrés Garrido, el Tarito Popular, mi hijo. Hasta las 19 horas 55 minutos. Nada más y nada mejor que compartir con nosotros, alegrándose el corazón a esta hora a través de nuestro programa. Banda Salvaje nos trae Ya me enteré. No te preocupes, ya me enteré. Ya me enteré de todo.

Ay, Dios mío. Oye, ¿me puede tocar el tema? Potranca de falsa rienda, dice. Por favor, de Grupo Innovación. Mire, buen tema ese, pero de los mexicanos. De los mexicanos, mexicanos, ¿ya? Muy bien, pues vamos a tocar un poquito más, querida dama que está en la sintonía. 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

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Por acá también, por supuesto, a nuestros amigos que están en la sintonía de esta hora de tarde a través de nuestro programa, ¿ya? Escríbenos ahí al más 569-40-58-3505 y comparte con nosotros. 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Eso es, mijo. Potranca de Falsa Rienda, te vamos a tocar a esta hora, pedido musical aquí a nuestro programa, regresando con el Torito Popular Caribeño, Grupo Innovación.

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1: Denle alegría a la gente. Y ahora regresando con el Torito Popular en vivo. Aquí está, amanecí con C, como dijo un amigo por ahí, amanecí con C. Regresando con el Torito Popular hasta las 20 o hasta las 19.55. Así es, esto es Caribeña, sí suena en vivo para ustedes.

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1: Ay, el Tatán sacando viga ahí con la papita frita hoy ahí. Usted la está haciendo, Tatán, la papa frita, porque vos te están. Ah, como me gustan a mí, recién ahí echa uno en casa y las papitas fritas. Saca pica nomás. Le subo un lomito vetado al lado, o qué yo, un ladito ahí, un pollito al horno, un pollito ahí a la plancha. Oye, quiero saludar a Marixa, que ahí estaba también, está en la sintonía de nuestro programa. Me dice, ¿me puede tocar un temita de los hermanos Contreras? Don Javier, me dice, acá. Le gusta decirme Don Javier. Yo me llamo Andrés Javier, por favor, ya. Andrés Javier, ya. Era verdad que usted diga como quiera, si quiere me dice Andrés, me dice Javier, Andrés Javier Garrido, como quiera, nomás usted me dice. Ya. Sí, puede enviarnos su mensaje y también su audio al más 569-40-58-3505. Aquí están los hermanos Contreras, esto se llama Mi Amigo Lavando Losa. ¿Y qué más? Hay varios amigos que yo conozco cuando voy a ir a la visita a la casa de ellos. Se pierden un rato de la mesa y se van a, y yo pensando que en el baño, en la cocina lavando losa. Bueno, es diferente cuando uno lo hace porque quiera. Pero que lo manden a la... Mejor hacerlo calladito. ¡Vamos, conocemos esto! Sí, sí. Mi amigo lavando losa. Aquí están los hermanos Contreras. Regresando con el Torito Popular Caribeño en vivo. Así suena bien. Suena lindo, caribeña.

La que está acostada, la señora, ahí en la Andolosa. Oh, tan maldita, no iba a su casa, señores. Se toman toda la comida y todo el trago y chao. Y más encima, la Andolosa.

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1: El mismito. Y ya son las 18 horas 53 minutos. 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Enviamos un saludo muy especial a través de nuestro programa. Queremos invitarle una breve pausa. No se vaya de nuestra sintonía. Manténgase ahí en Radio Caribeña 92.3. Nosotros aquí en RTV Radio. Juntos somos más sintonía y volvemos pasadito a las 19. Aquí con más Regresando con el Torito Popular Caribeño. No se vaya de nuestra sintonía.
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2: Son las 6 de la tarde. 54 minutos.
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1: Ya estamos de vuelta, señoras y señores, aquí a esta hora de la tarde en vivo con nuestro programa. Gran sintonía también ahí en Villedegua, acá en Las Cabras. Saludar a los amigos de Cocalán que van en sintonía también ahí en su automóvil particular. Saludos grandes, grandes. Me pidieron ahí un temita cualquiera de banda tropical, me dicen por acá, los chiquillos que van en sintonía por allá. Saludos a Las Palmas de Cocalán, ahí como en Paire, qué bonito ese sector para allá, Tuniche, Llavería, el Durazno también para allá, conozco, es muy bonito. Estaba animando festivales rancheros, festivales allá. Sí, oye, a propósito de festival y todo eso, necesitamos que tú necesitas que animes tu evento, tu festival, tu fiesta. Bueno, tenemos DJ, tenemos animadores, tenemos amplificación, iluminación y mucho más. Ah, contáctate con nosotros y te animamos tu fiesta en vivo y en directo. 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Un remi en la música de Los Lumaquinos Alegres, luego viene Banda Tropical, sonando aquí en tu programa, regresando hasta las 19.55. 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
1: Está buena la fiesta, oiga. Poniéndole sabor a esta hora de la tarde. 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Saludar también a nuestros amigos que comparten con nosotros a esta hora de la tarde a través de nuestro programa. Oiga, Charro González, ¿a dónde está mi viejo? Ahí está mi viejo. A esta hora de la tarde, saludos grandes ahí a nuestro amigo de Panadería Chile, el Charrito González. Un abrazo, mi viejo lindo, a esta hora de la tarde a través de nuestro programa. Enviamos saluditos ahí en Rastrojo o en el Tambo. En el Tambo. Es que el Charro canta en todos lados, me canta en el Tambo, en todos lados. Reparte todos lados, el buen pan, la empanada, todo eso, mucho más. Doña Tela tenía la empanada de los días, ¿sí? Así que le damos saludito ahí a nuestro amigo el Charro González, ¿ya? Un abrazo, mi viejo, para usted también, que está en nuestra sintonía. Hola, amigo Andrés Javier Garrido, somos de Arequegua, dice, ¿puede colocar un tema de la banda tropical? Sí, pues, encantado, no un problema. Por acá me piden el Ronnie Vinola. Ah, esos son de los... ¿Cómo se llama estos cabros? Se me olvidó el nombre de ellos. Los parientes de Jimmy. Ah, ya, el Ronnie Vinola también me piden por acá. Esto es mucho más programado aquí a Radio Caribeña, mire.
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1: Bueno, ¿para qué tira ese todavía? No, poñar, eso es más rato. Capaz que se salte de las emisoras, ¿eh? Ese es el tono de desconexión. Jefe, jefe, se me saltó. Cada vez que me corto, si me corto me voy, no me ve menos.
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1: Ya, oiga, saludar también a todos los caribeños de corazón que están por ahí en la sintonía, las caribeñas, los caribeños. Aquí de parte del Torito Popular, Andrés Javier Garrido, escríbenos, envía tu audio y comparte con nosotros hasta las 19.55 en tu programa, en tu taxi, en el bus, en el colectivo, en tu casa, donde quede, arriba, abajo, el techo, donde sea, donde sea. Ahí le mandamos saluditos a esta hora junto al Torito Popular. Se anda viviendo arriba el techo. Ya. Hoy vamos con Banda Tropical a esta hora de la tarde. Qué bonitas canciones sonando aquí en nuestro programa. Luego viene el Ronnie Vinola, petición musical también a nuestro programa, en vivo con el Torito Popular Caribeño hasta las 19.55 minutos. ¡Gusto! Hoy saludo a los amigos de Litueche, que también nos acompañan a esta hora a través de nuestro programa. Saludos, Litueche, presente Litueche en la sintonía.

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1: Yo no sé por qué se ponen tan rápido a que la hormiga esta cuestión. Ándate, cabrito. Oiga, amigo Tito León, ¿está por la sintonía por ahí de usted o no, amigo mío? Damos un saludito ahí a nuestro amigo Tito León Plax, que está por ahí en la sintonía de nuestro programa. Le enviamos saluditos cordiales a esta hora a través de Radio Caribeña, si suena 92.3, y también a través de RTV Radio, donde difundimos nuestra señal hacia Caribeña FM. Así que un saludo para todos mis amigos, saludo por la oncecita que están ahí tomando. Cuénteme, chiquillo, mande una fotito que están tomando de once con la familia ahí, porque este programa es dedicado a todas las familias, amigas, amigos que trabajan, que regresan a su casa a esta hora de la tarde después de una rica ducha, mijo. Sí, pues, una rica duchita ahí. Yo llego a la casa, estuve una hora bajo el agua. Lleno la tina y me dejo ahí, y me tomo un relajadito, usted verá, relajadito ahí, la cuestión, como Dios más, ¿ya? Así que váyase, cariñito, para todos a través de nuestro programa. Mándeme una fotito, amigo, usted que vive en Callejones, Calle Barrera, El Tambo, Requiem, donde quiera, y eso entre. Oye, Mega Ahorro de Rastrojo que con nosotros, nuestro amigo de Mega Ahorro. Por ahí estaba comunicándose con nosotros, así que le enviamos saludos ahí a nuestro amigo de Supermercado Mega Ahorro, que se comunique con nosotros aquí en nuestro programa. Y también desearles mucha suerte a toda mi gente que también está por ahí en la sintonía a esta hora ya trabajando. Algunos que vienen al turno de noche, también hay que saludarlos, pues no solamente a la gente que vuelve a la casa. Quiero que este programa es dedicado para los que vuelven a casa y los que regresan a la vega y regresan a la casa, ya, eso es. Como sea, pero los que vienen ya regresando de noche, ya vienen dormidos en el día, acaso lo dejan a señora dormir también. Ya, se nos mandan para todos lados a comprar el pampo. ¿Ah? Sí, no, les gusta. Bueno, es que les gusta, que no. Como dijo un amigo, a todos les gusta, pero no les gusta. ¿Ah? Oye, me dicen por acá, no se olvide de la gente de Pencahue Las Cruces, dicen por acá. Ya, ahí está el saludito a Pencahue Las Cruces también. Oiga, estaba muy alto el volumen del micrófono, ¿no? Bien, que ahí está, amigo, colega. Saludar también ahí a nuestros amigos que nos sintonizan acá en Idahue de Coltauco, ¿ya? En Pencahue abajo también, eso ahí sí. También ahí en el sector de La Alajuela. ¿Dónde queda La Alajuela, me dicen aquí? La Alajuela no es para allá, para el wiki, ¿eh? Es el lado, ¿no? Ah, claro. Saludos a La Alajuela, entonces. ¿Cómo se llama un sector? Bueno, está San José del Carmen del Huique. No sé cómo se llama un sector que estuve animando una vez por allá. Estuvimos cubriendo unas domaduras que iban buenas por allá cuando yo trabajaba allá en la otra radio de las cabras, que no la puedo nombrar, ¿ya? Así que, ¿qué le vamos a hacer? Vamos con Ronnie Minola, compadre. Salud, aunque es día lunes, pero lo guardamos en la guatita para el fin de semana. Ya, póngale un Ronnie Minola cargadito con harto hielo, como me gusta a mí. Bien heladito, rico y sabroso.
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1: Y aquí vamos de nuevo, mis tucancillos.
2: Hoy lo pasamos bien a esta hora con nuestras amigas y amigos auditores de Radio Caribeña y tu programa, regresando con el Dorito Popular. Reiteramos que agradecemos a la gente que regresa al trabajo, los que regresan a la casita con nosotros todos los días a esta hora. Vaya para todo, intégrese a nuestra sintonía con nosotros también aquí a Radio Caribeña. Tenemos una excelente programación en vivo. Ya la próxima semana se viene la cita vive de 15 a 18 horas. Yo estaré, como siempre, 18 a 20 horas. En la mañana está nuestro amigo Tatán Zamorano. Por supuesto, y así sucesivamente con varios locutores a través de Radio Caribeña, si suena en la 92.3, acá en San Vicente, Coltauco, también Rengo, ¿sí? ¿Por qué no decimos? También estamos en Las Cabras, en Pichidegua, en Litueche, La Estrella, en Navidad, en Coya, en todos los lugares. Así que un saludo grande ahí para toda la gente. Sí, síguenos en la sintonía y la red de emisoras de Radio Caribeña y también en la programación. Recuerde que el día sábado, sí, el día sábado nosotros estamos entre las 10 de la mañana y las 13 horas con tu programa Bienvenido Fin de Semana. De ahí le vamos a dar un adelantito ahí en relación a ese programa. Así que para todos mis amigos un saludo especial. El sábado estuvimos con una gran sintonía durante la mañana. Así que los sábados entre las 10 y las 13 horas, Bienvenido Fin de Semana por Radio Caribeña. Si usted quiere estar con nosotros en nuestra programación de este programa de 8 a 20 horas, o el día sábado de 10 a 13 horas, o también estar ahí en la programación de Radio Caribeña, contáctate con quien te habla y solicita un representante también a tu negocio, ahí por supuesto de Radio Caribeña. Es importante porque todos crecemos y usted también crece con su negocio junto a nosotros, porque obviamente que la publicidad es vital para...

Engrandecer y progresar también, y que la gente en la vigencia de tus oídos esté presente siempre, tu local, tu marca en Radio Caribe. Hola tío, me dice por acá, mira. Hola tío. Ya, entonces si ese hola tío es menor que, entonces te vamos a decir buenas tardes señorita. Ya, un gusto saludarle, me dice, ¿me puede tocar Trigueñita de Ojitos Verdes? Ah, ya, yeah, muy bien. Somos de Idahue, dice, un saludo para usted y especial. Oye, a propósito de Idahue, mi Yahue, va a haber un evento en beneficio de los niños para Navidad. Esperamos que esta chica que se quedó de contactar con nosotros lo haga nuevamente para que venga aquí al programa y lo promocione también ahí ese evento que es solidario, ya, porque es para los niños de Navidad, para sus juguetes, para darle una alegría en eso, ¿ya? Eso normalmente nosotros lo apoyamos acá, al menos que ellos vengan a conversar con nosotros acá en el estudio. Así que a nuestra amiga allá de Villahue, le enviamos un gran saludo. Ahí le vamos a tocar su tenida también, ahí y vamos a pasar su publicidad en nuestro programa. Sigue Caribeña, la mejor programación en vivo para ustedes a través de la 92.3 y su red de emisoras en la sexta región de Chile. Agárrate con tu chula bien apretadito, mijo, y báilala con Trigueñita de Ojos Verdes, aquí en tu programa, regresando con el Torito Popular Caribeño. Oiga, amigo, ¿cuánto se llama? Amigo Pino, se me acabó la silla.

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1: Y aquí vamos de nuevo, mis tucancillos.
2: Oye, ese venía viciado. O pasaron los duendes por los teclados. Yo creo que eso pasó. Sí, reconózcalo. Que los duendes pasaron ahí por los teclados, se no se dan ni cuenta porque está todo de negro, está todo de oscuro acá. No prendían ni las luces en el estudio. Estoy acá, obviamente medio oscuro, me da miedo la oscuridad. ¿Usted, señorita, le tiene miedo a la oscuridad o no? ¿Sí o no? No le tenga miedo, sí, nada le va a pasar. ¿Ya? No prometo nada, ¿ya? Oye, ¿cómo están también allá los amigos de Pueblo de Indio? Requegua, El Tambo, Rastrojo, saludos grandes. Saludos grandes para nuestros amigos también de Codao Cerro, para allá también en la sintonía de nuestro programa. Sí, a esta hora compartiendo junto a nuestros amigos. Los chacales del Maule, por acá me pidieron, ¿eh? Cualquier temita de los chacales del Maule. Viene acompañado a esta hora, estamos nosotros de 18 a 20 horas con tu programa, regresando con el Torito Popular Caribeño. ¿Cómo dice usted, mijita, ya? ¿Cómo dice usted?
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2: ¡Póngale! Estos son los chacales del Maule, parientes de los rancheros de Río Maule. Algo por ahí, medio primote, me dejan. Esto es regresando con el Torito Popular Caribeño en vivo. Un abracito para los caribeños, un besito para las caribeñas.

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2: Listo, sí, el sábado y todos los sábados de día 13 horas. Bienvenidos fin de semana por Radio Caribeña y RTV Radio. Y ahora nosotros nos vamos pa'l boliche del bajo a chupar, a chupar, a chupar, a chupar. Gracias por la sintonía, Dios, y a todos y cada uno de ustedes por estar junto a nosotros con nuestro programa regresando con el Torito Popular Caribeño de 20 o de 18, de 18 a 20 horas. Al revele, dijo un amigo. Nos vamos con Zúmbale Primo, al Zúmbale Primo. Se rajan los chiquillos. Yo también voy a rajar con una vuelta. En el boliche del bajo estaremos. Hasta mañana, nos regresamos con más aquí en Radio Caribeña. Gracias, buenas tardes. Nos quedamos ahí con la 92.3. Ustedes, gracias los caribeños. Y nosotros nos quedamos con RTV Radio Chile. Chao, chao. Buen descanso. Buenas tardes, buenas noches. Chao, chao. 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
1: 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Buenas noches. 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
3: Son las 7 de la tarde. 55 minutos.
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2: Son las 8 de la tarde, 52 minutos.
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